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1: Hola, hola, ¿cómo están? Muy buenos días. Bienvenidos a una nueva edición de En Agenda de Radio Digital FM. Comenzamos una nueva semana, pero en este día, martes, sí. Luego que tuviéramos ayer un día feriado, se hace un fin de semana largo y nosotros comenzamos con ustedes la semana en este día martes 13 de octubre, dándoles la bienvenida, por supuesto, e invitándolos a seguir junto a nosotros en esta programación que tenemos para ustedes y, por supuesto, en este momento, cuando ya el reloj ha marcado las 8 de la mañana, con la opción de llevar a ustedes las noticias en esta nueva jornada. Vamos a estar durante una hora repasando noticias, datos, compartiendo música también aquí en Agenda de Radio Digital FM. Te saluda Diego Escobar y junto a Odette Rubilar en los controles, como siempre, les damos la bienvenida a esta nueva edición de noticias. Vamos a comenzar, como lo hacemos habitualmente, contándoles cómo va a estar el clima el día de hoy en gran parte de nuestro país. Vamos a revisar de inmediato la información que nos entrega la Dirección Meteorológica de Chile. Y comenzamos desde la puerta norte del país. Comenzamos en Arica, donde la máxima para hoy llegaría a los 24 grados. Se esperan cielos cubiertos, variando a despejado. En Iquique, 23 grados la máxima. Cielos cubiertos, variando también a despejado, con viento entre 25

y 40 kilómetros por hora. Antofagasta, 21 grados la máxima, cielos nublados, variando a despejado y nubosidad parcial durante la tarde. Revisamos también Copiapó en la región de Atacama, máxima para hoy martes 23 grados, cielos con nubosidad parcial. En La Serena y Coquimbo, la máxima en este día de hoy llegaría a los 17 grados y cielos principales.

0: durante gran parte del día. En Santiago, en la capital del país, cielos nublados, con chubascos y probabilidad de tormenta eléctrica, precipitaciones que se dejaron sentir en gran parte de la zona central desde el día de ayer. Vamos a Rancagua, en la región de O'Higgins, 17 grados la máxima, cielos nublados, con chubascos y también probabilidad de tormenta eléctrica, al igual que en Talca, donde la máxima llegaría, eso sí, a los 18 grados. Seguimos en Chillán, en la región de Ñuble, 18 grados la máxima, cielos nublados con chubascos y también probabilidad de tormenta eléctrica. ¿Qué ocurre en Concepción, en la región del Biobío? 18 grados la máxima para hoy, 17, cielos nublados durante gran parte del día ahí en Concepción. Vamos a Temuco, en la región de la Araucanía, 18 la máxima para hoy martes, cielos con nubosidad parcial, variando a nublado y chubascos también con probabilidad de tormenta eléctrica. En Valdivia, en la región de Los Ríos, 18 la máxima, cielos con nubosidad parcial, variando a nublado durante la tarde. En Puerto Montt, en la región de Los Lagos, se espera una máxima de 15 grados para este día de hoy, cielos principalmente nublados. En Coyhaique, en la región de Aysén, 14 grados la máxima, cielos con nubosidad parcial. Seguimos en Punta Arenas, en la región de Magallanes, 13 grados la máxima, cielos nublados, variando a nubosidad parcial. Revisamos también el territorio insular del país. En Isla de Pascua, en Rapa Nui, 22 grados la máxima, cielos nublados y chubascos se esperan para esta jornada, chubascos ocasionales. En el archipiélago Juan Fernández, la máxima llegaría a los 15 grados, con cielos nublados y algunos chubascos aislados. Finalmente, en la península Antártica, la máxima llegaría hoy a solo 1 grado, con cielos cubiertos y neblina. Es lo que nos señala la Dirección Meteorológica de Chile.
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0: Y en los temas de esta jornada te vamos a contar que el presidente José Antonio Kast anunció anoche un acuerdo para rebajar hasta en un 25% el TAC de la autopista central, un beneficio que según se conoció aplicaría solo por ahora a los usuarios que paguen sus cuentas dentro de los primeros 60 días. Y también te vamos a contar de dos tragedias que marcaron los últimos días en nuestro país. La muerte de dos trabajadores que estaban desaparecidos tras una lud en la mina El Teniente de Codelco, donde estas dos personas perdieron la vida en la región de O'Higgins. Además, se suma el accidente ocurrido también el fin de semana en la región de Valparaíso, un accidente de tránsito del día sábado que dejó una persona fallecida y cerca de una decena de lesionados, luego que un bus desbarrancara y cayera por cerca de 15 metros. Y como siempre, repasaremos también junto a ustedes todo lo que ocurre en nuestro país, la información internacional y también el deporte. Lo tenemos para acompañarte aquí en Agenda de Radio Digital FM.
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0: Y junto a la música comenzamos esta nueva edición del día de En Agenda.

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1: Te acompañamos en esta primera edición del día de En Agenda de Radio Digital FM. Y bueno, con una noticia que comentábamos al inicio, durante la jornada de ayer, el presidente de la República, José Antonio Kast, dio a conocer un anuncio con respecto a las principales autopistas de la región metropolitana. Así, el presidente anunció una rebaja de hasta un 25% en las tarifas del TAC de la autopista central, la autopista urbana concesionada con mayor tráfico en la región metropolitana. El anuncio se realizó en las instalaciones de la concesionaria en la comuna de San Bernardo. El presidente estuvo acompañado del viceministro de Obras Públicas y de Transporte y Telecomunicaciones, Luis de Grange, y el director general de Vías Chile, Andrés Barberis. Según informó el gobierno, el acuerdo entre el Ministerio de Obras Públicas y la concesionaria contempla una reducción de un 10% en la tarifa base, fuera de los horarios

0: punta y de un 25% en los periodos punta y de saturación. Un beneficio que aplicará solo a los usuarios del sistema TAC que paguen sus cuentas dentro de los primeros 60 días. Escuchemos el detalle entregado por el presidente de la República.
1: Y hoy día podemos señalar que tenemos una buena noticia que se está desarrollando. No es una noticia que se aplique a partir del día de mañana, pero sí la modificación de contratos requiere un análisis, una discusión. Se ha llegado a un acuerdo entre el Ministerio de Transportes, Obras Públicas y Telecomunicaciones, representado por el ministro Luis de Grange, y la empresa, representada por don Andrés Barbieris, para implementar una rebaja de la tarifa que consistirá en una rebaja del 10% en horas no punta y una rebaja del 25% de la tarifa en horarios punta y de saturación. Esto de acuerdo a todos los análisis que después ustedes podrán hacerle las consultas más en detalle al ministro y al CEO de la empresa. Va a implicar, a partir de que se aplique esto, está pensado a partir, si todo anda en los tiempos correspondientes, a partir del 1 de enero del año 27, una rebaja en una cuenta de alguien que circula en tiempos de punta o saturación, una rebaja del 25%, y si uno paga 100.000 pesos al mes por esa cuenta, entrará a pagar 75.000. En la medida, sí, de que esté con su cuenta al día, dentro de los primeros 60 días de que esto comience a regir.
0: Bueno, palabras a las que se sumó también para explicar el acuerdo el propio viceministro Luis de Grange. Escuchemos parte de sus declaraciones.
2: Estamos dando una muy buena noticia para los 7 millones de habitantes de la ciudad de Santiago, junto con la Autopista Central, que es la concesionaria más antigua que opera en Santiago, y también la más grande, porque el 40% de la circulación de autopista urbana en Santiago pasa por Autopista Central, considerando también una importante cantidad de camiones. Y este beneficio se aplica a todos los usuarios. Y como bien señaló el presidente, en horario punta, en horario de saturación, que representa un porcentaje relevante del día, sobre todo en aquellos tramos más céntricos de la capital, esta rebaja de un 25% se va a aplicar, esperamos, cierto, a partir de inicios de enero. Y el resto de los días, en la noche, la rebaja también existe, un poco menor, pero el principal aporte ocurre en los periodos punta, que es donde más se necesita utilizar esta infraestructura. Este es un trabajo permanente del equipo de concesiones, de la Dirección de Concesiones del Ministerio de Obras Públicas, junto con la concesionaria Autopista Central, pero también, como bien señaló el presidente, estamos avanzando en conversaciones con otras autopistas. Recordemos que los plazos de concesión son diferentes entre las autopistas, las magnitudes de las tarifas también, y por lo tanto, conforme vayamos llegando a acuerdos cuyo objetivo sea básicamente favorecer el bolsillo de millones de personas que usan anualmente toda esta infraestructura, vamos a ir anunciando todas estas buenas noticias que, como señalamos, es parte del foco que tenemos como gobierno, y esta muy buena noticia esperamos también expandirla a otros lugares del territorio del país a lo largo de los próximos meses.
0: Es parte del anuncio realizado anoche por el presidente de la República. Esta rebaja de hasta un 25% en las tarifas del TAC de la Autopista Central, un beneficio que, como se señaló, aplicará solo a los usuarios del sistema TAC que paguen sus cuentas dentro de los primeros 60 días. Recordemos que la rebaja todavía no está vigente, el acuerdo será revisado, según dijeron administrativamente, en las próximas semanas, y el Ejecutivo espera ahora que se apruebe lo antes posible. Y seguimos con música para acompañarte también en esta nueva jornada en Agenda de Radio Digital FM.

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1: Seguimos junto a ti a esta hora y con dos noticias, dos tragedias que marcaron también el fin de semana en nuestro país y la jornada de ayer lunes. Una de ellas, la ocurrida en Codelco, que confirmó ayer el hallazgo de los cuerpos de dos trabajadores que se encontraban desaparecidos tras el alud que afectó a la división El Teniente en la región de O'Higgins. Personal de la Fiscalía y de la Brigada de Homicidios de la PDI trabajaron en el sitio del suceso para aclarar la dinámica de los hechos y realizar las diligencias respectivas. A través de un comunicado, la empresa estatal señaló: con profundo pesar, Codelco informa que en el marco de las labores de búsqueda y rescate desplegadas tras el alud de nieve registrado en el sector de la mina a rajo abierto

de la división El Teniente, fueron encontrados los dos trabajadores contratistas que permanecían desaparecidos. Pese a los esfuerzos desplegados por los equipos de emergencia y a las maniobras realizadas en el lugar, se constató el fallecimiento de ambos trabajadores. Codelco agregó que las familias de las víctimas ya fueron informadas y expresaron sus más sentidas condolencias y solidaridad a las familias, seres queridos, compañeros de trabajo y equipo de las empresas afectadas por esta dolorosa pérdida. Ambos trabajadores pertenecían a la empresa subcontratista San Lorenzo, que a su vez presta servicios a la empresa contratista Aura. Realizaban labores de inspección en sectores de la mina a rajo abierto, cuyas operaciones se encontraban detenidas debido al mal tiempo. Además, el presidente de la República, José Antonio Kast, expresó también durante los últimos días sus condolencias tras la muerte de estos dos trabajadores. Otra tragedia que enluta al país. Lamento, dijo, el fallecimiento de dos trabajadores contratistas producto de una luz en el sector Rajo Sur de la mina El Teniente de Codelco. Ha sido un invierno duro para Chile. Un abrazo a la familia de los trabajadores y sus compañeros. Bueno, también señalar que debido a esto, el Servicio Nacional de Geología y Minería, el Serna Geomin, dispuso la paralización provisional de actividades de las operaciones en sectores de la división El Teniente tras este accidente. La disposición señala que esto comprende el lugar del accidente y otras zonas de faena expuestas o potencialmente expuestas a riesgos similares, priorizando los sectores ubicados desde planta Sewell hacia cotas superiores. La disposición no implica la paralización total de la división El Teniente. Codelco deberá identificar y delimitar técnicamente las áreas comprometidas en un plazo de 3 días hábiles, según señala la entidad. Bueno, y no fue lo único, porque una persona fallecida y gran cantidad de lesionados dejó el fin de semana el desbarrancamiento de un bus que transportaba integrantes de la Orquesta de la Cámara de Chile en Valparaíso. Una mujer perdió la vida debido a esta situación, este accidente que termina quitándole la vida a una de las músicas de esta banda. La víctima fatal fue identificada como Penélope Nuc, integrante de esta Orquesta de la Cámara de Chile, que se trasladaba en el bus particular junto a sus compañeros tras una presentación en la Universidad Técnica Federico Santa María. Un grave accidente de tránsito que ocurrió el día sábado en el sector de Diego Portales en Valparaíso, dejando entonces esta persona fallecida y cerca de una decena de lesionados, luego que el bus desbarrancara y cayera por cerca de 15 metros sobre un vehículo menor que estaba en el estacionamiento de un condominio.

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1: La información económica la actualizamos también para ustedes a esta hora aquí en Agenda de Radio Digital FM. En esta primera edición del día vamos a repasar cuáles son los principales indicadores que nos da a conocer para esta jornada el Banco Central de Chile, para ver cómo se van moviendo los mercados en esta semana que va a ser un poco más breve producto del feriado que tuvimos el día de ayer. Revisemos cómo comienzan a operar los mercados, bajo qué cifras en cuanto a los principales indicadores económicos. La UEF se ubica en los 41.146 pesos con 83 centavos. El dólar, por su parte, 978 pesos con 61 centavos para iniciar sus operaciones en este día martes 13 de octubre. Un dólar que ha estado ahí rondando los 980 pesos en promedio en sus últimas operaciones la semana pasada, con el riesgo que estuvo muy latente de que el dólar pudiera llegar a los 1000 pesos, fue donde se movieron principalmente los mercados en nuestro país. Por otro lado, el euro, según lo que señala el Banco Central, 1.100 pesos con 46 centavos, que es parte de los datos que se dan a conocer a esta hora, con los cuales comienzan a operar los mercados también el día de hoy y que por supuesto vamos a ir actualizando para ustedes. Información económica con la cual los quiero invitar a que vayamos a una pausa. Vamos a hacer un breve corte a esta hora aquí en Agenda, junto a la música, y enseguida regresamos.

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1: Seguimos con más noticias a esta hora aquí en Agenda. Estamos ya de vuelta para seguir con las informaciones y entregándote también datos de todo lo que está ocurriendo en nuestro país. Vamos a comenzar revisando lo señalado por las autoridades después del fin de semana largo, porque un total de 172 detenidos y 9 fallecidos en siniestros viales fue el balance que hizo Carabineros el fin de semana en el marco del fin de semana largo por el feriado del encuentro entre dos mundos. Desde la institución se detalló que se hicieron más de 48.000 controles y fiscalizaciones durante el fin de semana largo en las principales rutas del país. En ese contexto se registraron 241 siniestros de tránsito con un saldo de 9 fallecidos. Como parte de los procedimientos se cursaron 1.774 infracciones a nivel nacional y se realizaron 13.227 exámenes de alcotés y 96 de narcotés destinados a detectar a conductores que manejen bajo los efectos del alcohol o las drogas. En tanto, 172 personas fueron detenidas durante el despliegue de estos servicios. Junto a esto y de acuerdo con el balance, 333.000 vehículos salieron de la región metropolitana y las autoridades reportaron 241 siniestros de tránsito durante el periodo considerado en el balance. Y también te vamos a contar a propósito de lo ocurrido con los efectos del sistema frontal. El subsecretario del Interior, Máximo Pavés, defendió el trabajo de monitoreo de las lluvias tras el aluvión que afectó el sector de San Carlos de Apoquindo en Las Condes, en la región metropolitana. Además, anunció que el gobierno buscará comprar radares meteorológicos en un proyecto que está pendiente hace varias administraciones. Fue durante una entrevista en los últimos días que confirmó que el SENAPRED y la Dirección Meteorológica de Chile han cumplido con los pronósticos y las capacidades del país y que las capacidades del país para seguir los sistemas frontales asociados al fenómeno del Niño han estado completamente a la altura. Junto a esto explicó que los equipos en los que se invertirá aportarán mayor precisión, ya que muchas veces los sistemas frontales, por condiciones determinadas, van mutando en el minuto. En el caso de esta comuna, en el sector oriente de la capital, dijo que la nube se quedó detenida y por eso cayó mucha agua en poco tiempo, un cambio que los radares permitirían advertir con mayor detalle. De acuerdo a Pavés, el proyecto fue puesto sobre la mesa para el próximo año, aunque advirtió que se trata de una inversión grande porque significa tener varios de estos equipos. Bueno, y también a propósito de lo que ha ocurrido con los sistemas frontales, la aparición de grietas y socavones en la Villa Mirador, en la comuna de Arauco, en la región del Biobío, mantienen alerta a los vecinos del conjunto habitacional, por lo que el ministro de Vivienda y Urbanismo, Iván Puduje, anunció una serie de medidas para ayudar a las familias afectadas. Se trata de una grieta de cerca de 500 metros de extensión y socavones de hasta 5 metros de profundidad que han afectado al conjunto habitacional por las precipitaciones que se han registrado en los últimos meses en la zona. El proyecto, construido entre el 2010 y 2014 por el Servio del Biobío, cuenta con cerca de 300 viviendas distribuidas en tres terrazas sobre un cerro con taludes naturales. Durante el fin de semana, el ministro Puduje presentó un documento de compromiso para abordar la situación e indicó que se hizo una visita inspectiva y que efectivamente se detectó al menos 5 puntos con grietas, con desprendimiento de tierra, que dan cuenta de una situación bastante inestable del suelo. También dijo hay muchas casas dañadas con afloramiento de agua y humedad crónica a la altura que no se ha resuelto. El ministro también dijo que en función de esto se tomó un protocolo de acuerdo y la primera medida es sacar alrededor de 40 familias que están en las frentes de mayor riesgo. El ministro dijo que la medida contempla 40 subsidios de arriendo que se ejecutarían a la brevedad posible. Además, dijo que ya se han detectado 138 casas con daños, generalmente de filtración o humedad. Además, mencionó que este descriterio, que se está corrigiendo inmediatamente sacando a las familias con subsidio de arriendo, se habló con la empresa y se mencionó que tenían que solucionar el problema porque las casas partieron mal.

0: superficies mal hechas. Es un suelo inestable, está en un suelo que aflora agua por todas partes. Espero, dijo, que la empresa haya respondido. Bueno, y también les vamos a contar que producto de las intensas granizadas y el curso de una tormenta eléctrica, el Servicio Nacional de Prevención y Respuesta ante Desastres, el SENAPRED de la Araucanía, confirmó ayer el desborde del cauce de un estero y el anegamiento de 15 viviendas en el sector Manuel Rodríguez de Curacautín. El servicio precisó que mantuvo contacto con los equipos de gestión de riesgo de desastres de la comuna para monitorear la situación, mientras que la delegación presidencial de la Araucanía tomó contacto con el alcalde Hugo Vidal Merino. Este trabajo en red se estableció que no se reportaban lesionados y que maquinaria municipal comenzó a trabajar de inmediato para ir en ayuda de las zonas afectadas.
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1: Y actualizamos noticias internacionales también a esta hora aquí en Agenda de Radio Digital FM y vamos a comenzar con lo ocurrido con esta situación de conflicto entre Rusia y Ucrania, porque había esperanzas de poder llegar a un posible acuerdo, pero bueno, fíjense que Rusia decidió no confirmar la tregua energética con Ucrania.

0: Ucrania, que había sido anunciada el fin de semana por el presidente de Estados Unidos, Donald Trump, tras el acuerdo de suministro de diésel alcanzado entre Moscú y Washington. El portavoz presidencial de Moscú, Dmitry Peskov, dijo durante una rueda de prensa telefónica que da a diario, que continúen los contactos. En cuanto tengamos algo que decir al respecto, les informaremos sin falta. Al mismo tiempo, recordó la postura del presidente ruso Vladimir Putin sobre los llamamientos al alto al fuego, ya que el presidente ucraniano Volodymyr Zelensky exigió una tregua de 60 días para celebrar elecciones. Nosotros no queremos una tregua. Queremos una paz duradera y estamos dispuestos a hacer todo lo posible para eso. Buscamos medidas verdaderamente eficaces y decisiones responsables que allanen el camino para una solución pacífica, dijo, y aseguró que Rusia está agradecida a Washington por sus esfuerzos diplomáticos para lograr un arreglo al conflicto. Peskov dijo minutos más tarde que si Ucrania quiere celebrar elecciones, entonces el presidente ruso, el comandante supremo, estará dispuesto a ordenar no realizar ataques contra Ucrania el día de las elecciones, justo el día de la votación. No creo que él, hablando de Zelensky, merezca una pausa. No creo que volvamos a caer en la trampa de las garantías y las promesas. Trump había anunciado el fin de semana que Rusia y Ucrania habían acordado suspender los ataques contra sus respectivas infraestructuras energéticas. Mientras el Kremlin no confirmó ninguna tregua, Zelensky se mostró sorprendido, aunque añadió que la noticia sería buena si Rusia cumpliera su parte y dijo haber impartido las órdenes correspondientes al ejército. Y nos movemos ahora hasta Francia, donde varios supermercados de ese país fueron víctimas durante el fin de semana de un ciberataque contra sus sistemas de refrigeración, lo que obligó a desechar grandes cantidades de productos frescos y congelados, según informaron las empresas afectadas y la fiscalía. Entre los perjudicados figuran al menos 300 tiendas de la cadena Intermarché Netto, menos de un centenar de cooperativas y varias tiendas del grupo Leclerc, 80 de Carrefour y unas 30 de Monoprix, según confirmaron los distribuidores a la prensa internacional. Según la prensa local, los piratas informáticos lograron activar a distancia el ciclo de descongelamiento de las instalaciones frigoríficas, provocando pérdidas de mercancía. La Fiscalía de París abrió una investigación para determinar el alcance del ataque, que también provocó algunos conatos de incendio. En la red social X, el director general de la cooperativa confirmó que un ciberataque afectaba desde la noche previa al incidente a los sistemas de producción de frío de varios establecimientos de la cadena. A pedido del primer ministro francés, la Agencia Nacional de Seguridad de los Sistemas de Información ha sido movilizada tanto a nivel francés para apoyar a las posibles víctimas como a nivel europeo para coordinarse con sus homólogos. La Fiscalía de París anunció la apertura de una investigación sobre este ciberataque a gran escala contra refrigeradores conectados de varios supermercados en todo el territorio francés.
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0: Actualizamos también información del deporte a esta hora en Agenda de Radio Digital FM y vamos a comenzar con lo ocurrido con el campeonato nacional, que tuvo una jornada bien particular para la Universidad de Chile y para Ñublense. Universidad de Chile que logró recortar distancia de Colo-Colo, la distancia que era de 12 puntos ahora solo está a 9 cuando quedan 6 fechas por jugar, hay bastante que jugar todavía, y la U logró aprovechar la caída de Colo-Colo para sumar una tremenda victoria ante Ñublense. 6-0 le ganó la U a Ñublense en este partido que se disputó el día de ayer, goleada de la Universidad de Chile que terminó costándole la salida a Juan José Rivera de la banca de Ñublense luego de esta goleada 6-0. El club de Chillán anunció que la directiva decidió la salida del técnico en sus redes sociales luego de esta dolorosa derrota en el estadio El Teniente de Rancagua, donde se jugó este partido. Un partido que le permite a la Universidad de Chile entonces acortar distancia de Colo-Colo, que perdió 5-2 ante Coquimbo Unido en esta fecha del torneo nacional. Colo-Colo se mantiene líder con 54 puntos a 9 ahora de la Universidad de Chile cuando restan 6 partidos por jugar, ¿eh? Se pone más estrecha la distancia cuando queda todavía, y la Universidad Católica, que tiene un partido pendiente, podría alcanzar a la Universidad de Chile en esa instancia del segundo lugar. Revisemos lo que dejó esta fecha. Cobresal empató 1-1 con la Universidad de Concepción. Huachipato derrotó 2-0 a O'Higgins de Rancagua. Quedó pendiente el partido entre Católica y Audax Italiano por lo ocurrido con esta situación de emergencia en San Carlos de Apoquindo la semana pasada. Everton derrotó 3-2 a La Serena, Concepción empató 1-1 con Calera y Deportes Limache, que empató 2-2 con Palestino. Así que se estrecha la lucha en la parte alta de la tabla. Vamos a la primera B, porque también hubo novedades en la lucha por el ascenso y hay un nuevo líder. San Luis de Quillota es el nuevo líder del fútbol del ascenso de nuestro país después de la caída de Cobreloa y también la nueva derrota de Wanderers. Aprovechó San Luis. El conjunto dirigido por Humberto Chupete Suazo derrotó como visitante 1-0 a Puerto Montt y queda como exclusivo líder del fútbol del ascenso con 50 puntos. Cobreloa cayó 2-1 ante Copiapó en su visita al León de Atacama y se queda en el segundo lugar Cobreloa con 48 puntos a 2 puntos de distancia de San Luis cuando van quedando pocos partidos, fecha 27 la que se jugó este fin de semana. En otros resultados, Iquique derrotó 1-0 a Unión Española. Rangers le puso al rojo vivo la lucha por el descenso, le ganó 4-0 a Unión San Felipe. Antofagasta derrotó 3-0 a San Marcos. Temuco venció 2-1 a San Luis de Quillota. En otros resultados, lo decíamos, Wanderers volvió a perder. Perdió 2-1 como local ante Curicó Unido. Y Magallanes derrotó 2-1 como visitante a Deportes Recoleta. Va quedando menos también en la primera B. Y San Luis de Quillota, que viene arremetiendo y ya instalándose en el primer lugar de la tabla de posiciones. Vamos al fútbol internacional, porque comienza esta semana a disputarse las semifinales de la Copa Libertadores y también de la Copa Sudamericana. Comienza mañana miércoles 14 de octubre la primera semifinal de la Copa Libertadores. Dos brasileños, Fluminense enfrentará al Palmeiras, y en la otra semifinal el día jueves Estudiantes de La Plata recibirá al Flamengo de Eric Pulgar. Así que vamos a ver qué ocurre ahí en las semifinales de esta Copa Libertadores. En la Sudamericana arrancan hoy también las instancias de semifinales. Boca Juniors enfrenta a las 21:30 horas a Vasco da Gama en la Bombonera, con Carlos Palacio y William Alarcón citados para este partido. El miércoles, mañana, en la otra semifinal, Atlético Mineiro enfrenta al Montevideo City Torque. Así que también vamos a estar siguiendo lo que ocurre con la acción de la Copa Sudamericana. Muy bien, y así entonces comenzamos a despedir una nueva edición del Día de En Agenda de Radio Digital FM, agradeciéndoles por supuesto su compañía, dejándolos invitados para que se mantengan junto a nosotros la programación de Radio Digital FM y por supuesto volver a encontrarnos en una próxima edición de noticias. Cuídense, un abrazo y que tengan una gran jornada. Chao, chao.
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0: 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Ya son las 13 horas. 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
1: Hola, hola, ¿cómo les va? Muy buenas tardes. Bienvenidos a esta segunda edición del día de En Agenda de Radio Digital FM. Seguimos compartiendo con ustedes durante la programación de Radio Digital FM en este día martes, con sensación de lunes, claro, porque tuvimos un fin de semana largo, pero tenemos la opción de acompañarte también a esta hora a través de Radio Digital FM para actualizar las noticias también durante esta tarde, revisar la información que va surgiendo y actualizando los datos y, como siempre les digo, también la música que tenemos disponible para acompañarte cuando ya el reloj ha marcado la una de la tarde en nuestra segunda edición del día de En Agenda de Radio Digital FM. Como siempre, los saludamos, les agradecemos su compañía y los invito a que revisemos juntos cómo sigue el clima el día de hoy, y para eso nos vamos rápidamente a repasar la información que actualiza a esta hora la Dirección Meteorológica de Chile. Y comenzamos desde la puerta norte del país. Comenzamos en Arica, donde la máxima para hoy llegaría a los 24 grados. Se esperan cielos cubiertos, variando a despejado. En Iquique, 23 grados la máxima. Cielos cubiertos, variando también a despejado, con viento entre 25 y 40 kilómetros por hora. Antofagasta, 21 grados la máxima. Cielos nublados, variando a despejado y nubosidad parcial durante la tarde. Revisamos también Copiapó en la región de Atacama, máxima para hoy martes 23 grados, cielos con nubosidad parcial. En La Serena y Coquimbo, la máxima en este día de hoy llegaría a los 17 grados y cielos principalmente nublados. ¿Qué ocurre en Valparaíso? Ahí en la quinta región del país, 16 grados la máxima, cielos nublados durante gran parte del día. En Santiago, en la capital del país, cielos nublados con chubascos y probabilidad de tormenta eléctrica, precipitaciones que se dejaron sentir en gran parte de la zona central desde el día de ayer. Vamos a Rancagua, en la región de O'Higgins, 17 grados la máxima, cielos nublados con chubascos y también probabilidad de tormenta eléctrica, al igual que en Talca, donde la máxima llegaría, eso sí, a los 18 grados. Seguimos en Chillán, en la región de Ñuble,

18 grados la máxima, cielos nublados con chubascos y también probabilidad de tormenta eléctrica. ¿Qué ocurre en Concepción, en la región del Biobío? 18 grados la máxima para hoy, 17. Cielos nublados durante gran parte del día ahí en Concepción. Vamos a Temuco, en la región de la Araucanía. 18 la máxima para hoy martes. Cielos con nubosidad parcial, variando nublados.

con nubosidad parcial variando a nublado durante la tarde. En Puerto Montt, en la región de Los Lagos, se espera una máxima de 15 grados para este día de hoy, cielos principalmente nublados. En Coyhaique, en la región de Aysén, 14 grados la máxima, cielos con nubosidad parcial. Seguimos en Punta Arenas, en la región de Magallanes, 13 grados la máxima, cielos nublados variando a nubosidad parcial. Revisamos también el territorio insular del país. En Isla de Pascua, en Rapa Nui, 22 grados la máxima, cielos nublados y chubascos se esperan para esta jornada, chubascos ocasionales. En el archipiélago Juan Fernández, la máxima llegaría a los 15 grados, con cielos nublados y algunos chubascos aislados. Finalmente, en la península Antártica, la máxima llegaría hoy a solo 1 grado, con cielos cubiertos y neblina, es lo que nos señala la Dirección Meteorológica de Chile.

0: Y en los temas de esta jornada te vamos a contar que el presidente José Antonio Kast anunció anoche un acuerdo para rebajar hasta en un 25% el TAC de la autopista central, un beneficio que según se conoció aplicaría solo por ahora a los usuarios que paguen sus cuentas dentro de los primeros 60 días. Y también te vamos a contar de dos tragedias que marcaron los últimos días en nuestro país. La muerte de dos trabajadores que estaban desaparecidos tras un alud en la mina El Teniente de Codelco, donde estas dos personas perdieron la vida en la región de O'Higgins. Además, se suma el accidente ocurrido también el fin de semana en la región de Valparaíso, un accidente de tránsito del día sábado que dejó una persona fallecida y cerca de una decena de lesionados, luego que un bus desbarrancara y cayera por cerca de 15 metros. Y como siempre, repasaremos también junto a ustedes todo lo que ocurre en nuestro país, la información internacional y también el deporte. Lo tenemos para acompañarte aquí en Agenda de Radio Digital FM.
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0: Y junto a la música, comenzamos esta nueva edición del día de En Agenda.

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1: Seguimos en nuestra segunda edición del día de En Agenda de Radio Digital FM para contarles que una serie de reacciones se han ido generando luego del anuncio realizado ayer por el presidente de la República, José Antonio Kast, de esta rebaja de hasta un 25% en las tarifas del TAC de la autopista central. Esta es la autopista urbana, como decíamos más temprano, la autopista urbana concesionada con mayor tráfico en la región metropolitana. Un acuerdo que se realizó el día de ayer por parte del presidente junto al viceministro de Obras Públicas y de Transporte y Telecomunicaciones, Luis de Grange. Fue el propio presidente quien dio a conocer detalles de este beneficio, que se aplicará solo a los usuarios del sistema TAC que paguen sus cuentas dentro de los primeros 60 días. Escuchemos parte de lo que señalaba el propio presidente de la República al dar a conocer esta noticia.
2: Y hoy día podemos señalar que tenemos una buena noticia que se está desarrollando. No es una noticia que se aplique a partir del día de mañana, pero sí la modificación de contratos requiere un análisis, una discusión. Se ha llegado a un acuerdo entre el Ministerio de Transportes, Obras Públicas y Telecomunicaciones, representado por el ministro Luis de Grange, y la empresa, representada por don Andrés Barbieris, para implementar una rebaja de la tarifa, que consistirá en una rebaja del 10% en horas no punta y una rebaja del 25% de la tarifa en horarios punta y de saturación. Esto, de acuerdo a todos los análisis, que después ustedes podrán hacerle las consultas más en detalle al ministro y al CEO de la empresa, va a implicar, a partir de que se aplique esto, está pensado a partir, si todo anda en los tiempos correspondientes, a partir del 1 de enero del año 2027, una rebaja en una cuenta de alguien que circula en tiempos de punta o saturación, una rebaja del 25%, y si uno paga 100.000 pesos al mes por esa cuenta, entrará a pagar 75.000. En la medida, sí, de que esté con su cuenta al día dentro de los primeros 60 días de que esto comience a regir.
1: Bueno, palabras a las que se sumó también para explicar el acuerdo el propio viceministro Luis de Grange. Escuchemos parte de sus declaraciones.
3: Estamos dando una muy buena noticia para los 7 millones de habitantes de la ciudad de Santiago, junto con la Autopista Central, que es la concesionaria más antigua que opera en Santiago, y también la más grande, porque el 40% de la circulación de autopista urbana en Santiago pasa por Autopista Central, considerando también una importante cantidad de camiones. Y este beneficio se aplica a todos los usuarios. Y como bien señaló el presidente, en horario punta, en horario de saturación, que representa un porcentaje relevante del día, sobre todo en aquellos tramos más céntricos de la capital, esta rebaja de un 25% se va a aplicar, esperamos, cierto, a partir de inicios de enero. Y el resto de los días, en la noche, la rebaja también existe, un poco menor, pero el principal aporte ocurre en los periodos punta, que es donde más se necesita utilizar esta infraestructura. Este es un trabajo permanente del equipo de concesiones, de la Dirección de Concesiones del Ministerio de Obras Públicas, junto con la concesionaria Autopista Central.

0: central, pero también, como bien señaló el presidente, estamos avanzando en conversaciones con otras autopistas. Recordemos que los plazos de concesión son diferentes entre las autopistas, las magnitudes de las tarifas también, y por lo tanto, conforme vayamos llegando a acuerdos cuyo objetivo sea básicamente favorecer el bolsillo de millones de personas que usan anualmente toda esta infraestructura, vamos a ir anunciando todas estas buenas noticias que, como señalamos, es parte del foco que tenemos como gobierno, y esta muy buena noticia esperamos también expandirla a otros lugares del territorio del país a lo largo de los próximos meses.
1: Ahí lo señalado entonces también por el viceministro Luis de Grange. Escuchemos algunas de las reacciones que se han ido generando a partir de este anuncio, tanto desde el oficialismo como desde la oposición. En el oficialismo, el diputado Diego Chalper, jefe de bancada de Renovación Nacional, se refirió a este anuncio realizado por el presidente de la República. Escuchemos sus declaraciones.
2: En momentos en donde evidentemente la situación del transporte, especialmente tratándose de las familias de clase media y del mundo del trabajo, ha tenido meses difíciles, nos parece que este anuncio que hace el presidente Kast de una rebaja en el TAC que se está avanzando progresivamente con distintas concesionarias es una buena noticia y es un alivio que va en sentido correcto. Destacar el rol que ha jugado el ministro Luis de Grange en esto, y muy importante, tengamos todos claro que hay que empatizar con las exigencias de la clase media, que evidentemente es un sostén muy importante para el desarrollo de Chile.
1: Ahí lo mencionado entonces por el diputado Diego Chalper, un acuerdo que no fue visto con muy buenos ojos desde la oposición. El diputado Nelson Venegas, del Partido Socialista, integrante de la Comisión de Concesión de Autopistas y Determinación del Peaje y del TAC, cuestionó parte de este acuerdo y los alcances que tendría en torno a la extensión de los contratos. Escuchamos también las palabras del diputado Nelson Venegas.
3: Este es un acuerdo que tiende a favorecer principalmente a las concesionarias. Las concesionarias no pierden. Lo único que hace es que se le alarga el contrato. Por lo tanto, se le adjudica una extensión respecto a este contrato. Y esto significa que al final la gente igual va a tener que seguir pagando el TAC. Lo que pasa es que más plazo simplemente. Y lo peor de todo es que esto no soluciona el problema del resto de las carreteras, porque solo está radicado en una autopista que es la de Santiago. Pero no, por ejemplo, la que existe aquí en la CH60, donde tenemos el peaje más caro de todo Chile.
1: Bueno, parte de las declaraciones que daba a conocer también el diputado Venegas. En otros sectores, el líder del Partido de la Gente, Franco Parisi, se refirió también a esta situación. Escuchemos lo que fueron sus declaraciones.
4: Muy mal negocio para Chile, pero muy buen negocio para las concesionarias. El presidente Kast nuevamente se equivoca. Hay que hacer la tarea y tirar los números. Bajar un 10% la tarifa en horario regular y 25% en hora punta, ampliando el periodo de la concesión, es un mal negocio. Recordemos que el presidente puede bajar las tarifas unilateralmente ocupando el artículo 19 de la ley de concesiones. Lo correcto es negociar tanto un precio de piso como un precio de techo para las utilidades de las concesionarias. De no ser así, siempre va a estar pagando la clase media y clase media emergente. Por eso, el PDG está con la gente y no con el poder. Saludos, Franco.
1: Bueno, parte de lo que se expresaba entonces desde distintos sectores ante el anuncio realizado anoche por el presidente de la República de esta rebaja del TAC en la autopista central, un beneficio que, como decíamos, se aplicará solo a los usuarios que paguen sus cuentas dentro de los primeros 60 días.

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1: Estamos de vuelta, seguimos junto a ti en la segunda edición del día de En Agenda de Radio Digital FM y revisando también noticias de todo nuestro país, contándoles que un funcionario policial y su pareja fueron víctimas de un robo en su domicilio ubicado en la comuna de Nueva Imperial en la región de la Araucanía. Según los primeros antecedentes, un grupo de entre 4 a 5 ladrones ingresaron durante la madrugada del día de hoy a su vivienda. Una vez en el lugar comenzó un enfrentamiento a disparos. El carabinero, con su arma de servicio debidamente inscrita, logró repeler el robo y abatió a uno de los delincuentes. En el contexto de este enfrentamiento, el oficial recibió un impacto de bala en su hombro que lo mantiene en observación médica y fuera de riesgo vital. Según señalaron el subprefecto Sergio Alarcón de la Brigada de Homicidios de Temuco, alrededor de 4 o 5 sujetos desconocidos habrían intentado ingresar a un

mueble particular, utilizando armas de fuego y efectuando disparos hacia el interior de la misma, dentro del domicilio, estaba una pareja, de la cual una de las personas corresponde a un funcionario de carabineros que hizo uso de su arma de fuego repeliendo el ataque, hiriendo de muerte a uno de los antisociales. En relación a los demás integrantes de esta banda criminal que ingresó hasta el domicilio, no han logrado ser identificados ni detenidos, según señalaron desde carabineros. Y seguimos con otra noticia también a esta hora. Un balance realizado por las autoridades durante las últimas horas con respecto al fin de semana largo. Según la información entregada por las autoridades, un total de 396 accidentes de tránsito que dejaron 275 personas lesionadas, 49 de ellas de gravedad, se registraron durante el último fin de semana largo, periodo en que más de 390.000 vehículos salieron desde la región metropolitana hacia las distintas regiones. Según el balance entregado por carabineros, los equipos especializados de la institución, encabezados por la sección de investigación de accidentes de tránsito SIAT, realizaron más de 66.000 controles y fiscalizaciones en distintas autopistas del país. Según los datos, de los 241 accidentes de tránsito que se reportaron, la SIAT constató que al menos 14 personas lamentablemente resultaron fallecidas producto de estos mismos. Según informaron también, todas las personas fallecieron en regiones y ninguna en la región metropolitana, tratándose de 12 hombres y 2 mujeres. Estas cifras se miden en comparación con el día jueves 8 de octubre y el lunes 12 del mismo mes, en el denominado feriado Encuentro de los Dos Mundos, que generó precisamente este último fin de semana largo. Y también te vamos a contar a propósito de lo ocurrido con los efectos del sistema frontal. El subsecretario del Interior, Máximo Pavés, defendió el trabajo de monitoreo de las lluvias tras el aluvión que afectó el sector de San Carlos de Apoquindo en Las Condes, en la región metropolitana. Además, anunció que el gobierno buscará comprar radares meteorológicos en un proyecto que está pendiente hace varias administraciones. Fue durante una entrevista en los últimos días que confirmó que el SENAPRED y la Dirección Meteorológica de Chile han cumplido con los pronósticos y las capacidades del país, y que las capacidades del país para seguir los sistemas frontales asociados al fenómeno del Niño han estado completamente a la altura. Junto a esto, explicó que los equipos en los que se invertirá aportarán mayor precisión, ya que muchas veces los sistemas frontales, por condiciones determinadas, van mutando en el minuto. En el caso de esta comuna, en el sector oriente de la capital, dijo que la nube se quedó detenida y por eso cayó mucha agua en poco tiempo, un cambio que los radares permitirían advertir con mayor detalle. De acuerdo a Pavés, el proyecto fue puesto sobre la mesa para el próximo año, aunque advirtió que se trata de una inversión grande porque significa tener varios de estos equipos. Bueno, y también a propósito de lo que ha ocurrido con los sistemas frontales, la aparición de grietas y socavones en la Villa Mirador, en la comuna de Arauco, en la región del Biobío, mantienen alerta a los vecinos del conjunto habitacional, por lo que el ministro de Vivienda y Urbanismo, Iván Puduje, anunció una serie de medidas para ayudar a las familias afectadas. Se trata de una grieta de cerca de 500 metros de extensión y socavones de hasta 5 metros de profundidad que han afectado al conjunto habitacional por las precipitaciones que se han registrado en los últimos meses en la zona. El proyecto, construido entre el 2010 y 2014 por el Servio del Biobío, cuenta con cerca de 300 viviendas distribuidas en 3 terrazas sobre un cerro con taludes naturales. Durante el fin de semana, el ministro Puduje presentó un documento de compromiso para abordar la situación e indicó que se hizo una visita inspectiva y que efectivamente se detectó al menos 5 puntos con grietas, con desprendimiento de tierra, que dan cuenta de una situación bastante inestable del suelo. También dijo hay muchas casas dañadas, con afloramiento de agua y humedad crónica a la altura que no se ha resuelto. El ministro también dijo que en función de esto se tomó un protocolo de acuerdo y la primera medida es sacar alrededor de 40 familias que están en las frentes de mayor riesgo. El ministro dijo que la medida contempla 40 subsidios de arriendo que se ejecutarían a la brevedad posible. Además, dijo que ya se han detectado 138 casas con daños, generalmente de filtración o humedad. Además, mencionó que este descriterio que se está corriendo

0: eligiendo inmediatamente, sacando a las familias con subsidio de arriendo. Se habló con la empresa y se mencionó que tenían que solucionar el problema porque las casas partieron mal hechas. Es un suelo inestable, está en un suelo que aflora agua por todas partes. Espero, dijo, que la empresa haya respondido. Bueno, y también les vamos a contar que producto de las intensas granizadas y el curso de una tormenta eléctrica, el Servicio Nacional de Prevención y Respuesta ante Desastres, el SENAPRED de la Araucanía, confirmó ayer el desborde del cauce de un estero y el anegamiento de 15 viviendas en el sector Manuel Rodríguez de Curacautín. El servicio precisó que mantuvo contacto con los equipos de gestión de riesgo de desastres de la comuna para monitorear la situación, mientras que la delegación presidencial de la Araucanía tomó contacto con el alcalde Hugo Vidal Merino. Este trabajo en red se estableció que no se reportaban lesionados y que maquinaria municipal comenzó a trabajar de inmediato para ir en ayuda de las zonas afectadas.
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0: Y actualizamos también información económica a esta hora aquí en Agenda de Radio Digital FM y vamos a contarles de lo que se dio a conocer durante la jornada por el Fondo Monetario Internacional, que se sumó a la tendencia y recortó con fuerza su proyección de crecimiento para Chile en el 2026. En su informe de perspectivas de la economía mundial de octubre, publicado hoy, el organismo estimó que la economía chilena se expandirá apenas en un 0,6% durante este año, muy por debajo del 2,4% que anticipaba en el mes de abril. El ajuste suma 1,8 puntos porcentuales en 6 meses. En julio, al cerrar su revisión anual de la economía chilena, a consulta del artículo 4, el fondo ya había rebajado su estimación a un 1,8%. Con la nueva cifra, Chile queda con la segunda expansión más baja de Sudamérica para este año, solo por encima de Bolivia, cuya economía se contraería en un 3%. Perú crecería 3%, Brasil y Colombia en un 2,2%, Argentina en un 2,1% y Uruguay en un 1,3%, mientras que el promedio de América Latina y el Caribe llegaría a un 2,3%. La proyección del Fondo Monetario Internacional se alinea con las estimaciones locales. El recorte además llega en medio del deterioro de la actividad minera en nuestro país. Recordemos el dato que marcó también el IMASEC. Revisemos qué está pasando con el dólar también en esta segunda edición del día, porque en sus primeros movimientos fue a la baja de 7,1 pesos, cotizándose en puntas de 975 pesos con 6 centavos vendedor y 975 pesos con 9 centavos comprador. Así que es parte de la información económica que actualizamos también en esta segunda edición del día y con la cual los quiero invitar a que vayamos a una pausa, una breve pausa junto a la música y enseguida regresamos con más en Agenda de Radio Digital FM.
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2: Seguimos junto a ti a esta hora y con dos noticias, dos tragedias que marcaron también el fin de semana en nuestro país y la jornada de ayer lunes. Una de ellas, la ocurrida en Codelco, que confirmó ayer el hallazgo de los cuerpos de dos trabajadores que se encontraban desaparecidos tras el alud que afectó a la división El Teniente en la región de O'Higgins. Personal de la Fiscalía y de la Brigada de Homicidios de la PDI trabajaron en el sitio del suceso para aclarar la dinámica de los hechos y realizar las diligencias respectivas. A través de un comunicado, la empresa estatal señaló: con profundo pesar, Codelco informa que en el marco de las labores de búsqueda y rescate desplegadas tras el alud de nieve registrado en el sector de la mina a rajo abierto de la división El Teniente, fueron encontrados los dos trabajadores contratistas que permanecían desaparecidos. Pese a los esfuerzos desplegados por los equipos de emergencia y a las maniobras realizadas en el lugar, se constató el fallecimiento de ambos trabajadores. Codelco agregó que las familias de las víctimas ya fueron informadas y expresaron sus más sentidas condolencias y solidaridad a las familias, seres queridos, compañeros de trabajo y equipo de las empresas afectadas por esta dolorosa pérdida. Ambos trabajadores pertenecían a la empresa subcontratista San Lorenzo, que a su vez presta servicios a la empresa contratista Aura. Realizaban labores de inspección en sectores de la mina a rajo abierto, cuyas operaciones se encontraban detenidas debido al mal tiempo. Además, el presidente de la República, José Antonio Kast, expresó también durante los últimos días sus condolencias tras la muerte de estos dos trabajadores. Otra tragedia que enluta al país. Lamento, dijo, el fallecimiento de dos trabajadores contratistas producto de una alud en el sector Rajo.

0: Naranjo Sur de la mina El Teniente de Codelco. Ha sido un invierno duro para Chile. Un abrazo a la familia de los trabajadores y sus compañeros. Bueno, también señalar que debido a esto, el Servicio Nacional de Geología y Minería, el Sernageomin, dispuso la paralización provisional de actividades de las operaciones en sectores de la división El Teniente tras este accidente. La disposición señala que esto comprende el lugar del accidente y otras zonas de faena expuestas o potencialmente expuestas a riesgos similares, priorizando los sectores ubicados desde planta Sewell hacia cotas superiores. La disposición no implica la paralización total de la división El Teniente. Codelco deberá identificar y delimitar técnicamente las áreas comprometidas en un plazo de 3 días hábiles, según señala la entidad. Bueno, y no fue lo único, porque una persona fallecida y gran cantidad de lesionados dejó el fin de semana el desbarrancamiento de un bus que transportaba integrantes de la Orquesta de la Cámara de Chile en Valparaíso. Una mujer perdió la vida debido a esta situación, este accidente que termina quitándole la vida a una de las músicas de esta banda. La víctima fatal fue identificada como Penélope Nuc, integrante de esta Orquesta de la Cámara de Chile, que se trasladaba en el bus particular junto a sus compañeros tras una presentación en la Universidad Técnica Federico Santa María. Un grave accidente de tránsito que ocurrió el día sábado en el sector de Diego Portales en Valparaíso, dejando entonces esta persona fallecida y cerca de una decena de lesionados, luego que el bus desbarrancara y cayera por cerca de 15 metros sobre un vehículo menor que estaba en el estacionamiento de un condominio.
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1: Y vamos a actualizar a esta hora también noticias internacionales aquí en Agenda de Radio Digital FM en esta segunda edición del día, y les vamos a contar que el Papa León XIV ya se encuentra internado en el Hospital Agostino Gemelli de Roma, donde durante esta jornada es operado para extirpar el nódulo que le fue detectado en un pulmón, según anunció hoy la oficina de prensa del Vaticano. El equipo que se ocupará de la operación del Papa está dirigido por Stefano Margarita, cirujano torácico, experto con miles de intervenciones realizadas, catedrático titular de 66 años, dirige el servicio de cirugía torácica del Hospital Gemelli desde hace 10 años. El sumo pontífice, que en la actualidad tiene 71 años, salió de la puerta del peregrino de la Ciudad del Vaticano y saludó a los medios y personas que le esperaban, llegando al policlínico cerca de la 1:00 p.m. En esa ocasión, el Papa no estará en la llamada zona del departamento reservado a los pontífices, ya que se encuentra en reestructuración, pero será ingresado en una zona aledaña, siempre al 10º piso. En las puertas del hospital se congregaron numerosos medios de comunicación y decenas de personas que esperaban saludarlo. El domingo, tras el rezo del Ángelus, el Papa anunció que sería operado para extirpar un nódulo en el pulmón detectado en una fase muy temprana y bien localizado, según explicó él mismo. Y también te contamos que el presidente de Estados Unidos, Donald Trump, afirmó durante un mitin electoral en Youngstown, en Ohio, que su país podría haber ido demasiado lejos y que ya no saben con quién negocian en Irán. Puede que hayamos ido demasiado lejos con los dirigentes, porque ya no sabemos con quién demonios estamos tratando, dijo el mandatario en declaraciones recogidas por varios medios de prensa norteamericano. Nos está costando mucho averiguar con quién demonios tenemos que negociar, para ser sincero. Creo que hemos ido demasiado lejos. Podríamos habernos detenido en el nivel 1, dijo Trump, en un contexto de estancamiento de las negociaciones entre Estados Unidos e Irán. El presidente estadounidense dijo también que 159 buques iraníes descansan plácidamente en el fondo del mar, en medio del reciente aumento de ataques contra petroleros en el estrecho de Hormuz, que han hecho caer de nuevo el tránsito del petróleo por esta vía, que es crucial para el comercio energético global. La guerra entre los dos países estalló el 28 de febrero cuando Estados Unidos e Israel atacaron Irán, y desde entonces las hostilidades han alterado los suministros energéticos y el transporte marítimo a través del estrecho de Hormuz, pese a que los alto al fuego acordados en abril y junio, que no lograron detener los enfrentamientos, no llegaron tampoco a dar buenos términos a este conflicto.
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1: Actualizamos también información del deporte a esta hora en Agenda de Radio Digital FM, y vamos a comenzar con lo ocurrido con el campeonato nacional, que tuvo una jornada bien particular para la Universidad de Chile y para Ñublense. Universidad de Chile que logró recortar distancia de Colo-Colo. La distancia, que era de 12 puntos, ahora solo está a 9 cuando quedan 6 fechas por jugar. Hay bastante que jugar todavía, y la U logró aprovechar la caída de Colo-Colo para sumar una tremenda victoria ante Ñublense. 6-0 le ganó la U a Ñublense en este partido que se disputó el día de ayer. Goleada de la Universidad de Chile, que terminó costándole la salida a Juan José Rivera de la banca de Ñublense luego de esta goleada 6-0. El club de Chillán anunció que la directiva decidió la salida del técnico en sus redes sociales luego de esta dolorosa derrota en el estadio El Teniente de Rancagua, donde se jugó este partido. Un partido que le permite a la Universidad de Chile entonces acortar distancia de Colo-Colo, que perdió 5-2 ante Coquimbo Unido en esta fecha del torneo nacional. Colo-Colo se mantiene líder con 54 puntos a 9 ahora de la Universidad de Chile cuando restan 6 partidos por jugar. Se pone más estrecha la distancia cuando queda todavía, y la Universidad Católica, que tiene un partido pendiente, podría alcanzar a la Universidad de Chile en esa instancia del segundo lugar. Revisemos lo que dejó esta fecha. Cobresal empató 1-1 con la Universidad de Concepción. Huachipato derrotó 2-0 a O'Higgins de Rancagua. Quedó pendiente el partido entre Católica y Audax Italiano por lo ocurrido con esta situación de emergencia en San Carlos de Apoquindo la semana pasada. Everton derrotó 3-2 a La Serena, Concepción empató 1-1 con Calera y Deportes Limache, que empató 2-2 con Palestino. Así que se estrecha la lucha en la parte alta de la tabla. Vamos a la primera B, porque también hubo novedades en la lucha por el ascenso y hay un nuevo líder. San Luis de Quillota es el nuevo líder del fútbol del ascenso de nuestro país después de la caída de Cobreloa y también la nueva derrota de Wanderers. Aprovechó San Luis, el conjunto dirigido por Humberto Chupete Suazo derrotó como visitante 1-0 a Puerto Montt y queda como exclusivo líder del fútbol del ascenso con 50 puntos. Cobreloa cayó 2-1 ante Copiapó en su visita al León de Atacama y se queda en el segundo lugar Cobreloa con 48 puntos a 2 puntos de distancia de San Luis cuando van quedando pocos partidos, fecha 27 la que se jugó este fin de semana. En otros resultados, Iquique derrotó 1-0 a Unión Española. Rangers le puso al rojo vivo la lucha por el descenso, le ganó 4-0 a Unión San Felipe. Antofagasta derrotó 3-0 a San Marcos. Temuco venció 2-1 a San Luis de Quillota. En otros resultados, lo decíamos, Wanderers volvió a perder, perdió 2-1 como local ante Curicó Unido y Magallanes derrotó 2-1 como visitante a Deportes Recoleta. Va quedando menos también en la primera B y San Luis de Quillota, que viene arremetiendo y ya instalándose en el primer lugar de la tabla de posiciones. Vamos al fútbol internacional, porque comienza esta semana a disputarse las semifinales de la Copa Libertadores y también de la Copa Sudamericana. Comienza mañana miércoles 14 de octubre la primera semifinal de la Copa Libertadores. Dos brasileños, Fluminense enfrentará al Palmeiras, y en la otra semifinal el día jueves Estudiantes de La Plata recibirá al Flamengo de Eric Pulgar. Así que vamos a ver qué ocurre ahí en las semifinales de esta Copa Libertadores. En la Sudamericana arrancan hoy también las instancias de semifinales. Boca Juniors se enfrenta a las 21:30 horas a Vasco da Gama en la Bombonera, con Carlos Palacio y William Salarcón citados para este partido. El miércoles, mañana, en la otra semifinal, Atlético Mineiro enfrenta al Montevideo City Torque. Así que también vamos a estar siguiendo lo que ocurre con la acción de la Copa Sudamericana. Muy bien, y así entonces comenzamos a despedir una nueva edición del día de En Agenda de Radio Digital FM, agradeciéndoles por supuesto su compañía, dejándolos invitados para que se mantengan junto a nosotros la programación de Radio Digital FM y por supuesto volver a encontrarnos en una próxima edición de noticias. Cuídense, un abrazo y que tengan una gran jornada. Chao, chao.
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2: 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Bien, ustedes comienzan a ver a nuestro primer invitado en pantalla. Le damos la bienvenida a Juan Pablo Díaz Vega. Él es ingeniero pesquero, máster en economía y medio ambiente, doctor en biotecnología y bioprocesos industriales aplicados a la agroalimentación y medio ambiente de la Universidad de Almería, España. Creador del proyecto Cultivo Microalgas. ¿Se me olvidó algo, profesor?
3: No,
2: absolutamente no.
3: No, Juan, buenos días y gracias por la invitación. Y contento estar aquí y hablarle a la gente lo que es la biotecnología desde el punto de vista de las microalgas.
2: Y yo creo que eso va a partir por lo más general. Expliquémosle a quienes nos están viendo en distintos puntos del país, cuando hablamos de microalga, ¿a qué nos referimos?
3: Mire, usted acaba de presentar este océano, ¿cierto? Este océano, dentro de esa masa de agua hay unos seres vegetales que son plantas, al igual que los árboles, producen fotosíntesis. Bueno, como dato curioso, estos son los primeros seres vivientes del planeta Tierra. Limpiaron el planeta Tierra e hicieron posible esta atmósfera, porque ellos proporcionan el 70% del oxígeno que respiramos hoy día, proviene del mar. Así que son unos seres maravillosos que están con nosotros desde que el planeta Tierra tiene atmósfera.
2: ¿Cómo la gente lo identifica?
3: Eso estaba conversando, que no, la gente no sabe mucha cosa de las... Conoce más las macroalgas, ¿ya?
2: Ahí hablamos de los huiros,
3: ¿sabes? Sí, de los huiros, cochayuyo y todo eso.
2: Perfecto.
3: Pero las micros, como son microscopias, hay que verla con un microscopio, ¿no? La gente no las conoce, pero hay algo que conoce la gente y ya es más común, que es la espirulina. Sobre todo en la gente que está en los gimnasios y tiene dietas, digamos, más veganas.
2: ¿Ya?
3: Eso es lo que conoce la gente de las microalgas, pero nada más. Y las microalgas son un mundo, porque pueden proporcionar biomoléculas como los antioxidantes, que están muy de moda para gente que está enferma de, no sé, pues del estrés, del corazón.

son, son ante envejecimiento también los antioxidantes, proveen las microalgas también de nutracéuticos, pueden limpiar aguas contaminadas, pueden prevenir que nos contaminemos de metales pesados, se pueden generar vacunas a partir de ellas, en fin, pueden alimentar animales. El contenido es muy amplio, también se usan en la industria farmacéutica.

0: del mar o la vemos en distintas distancias?
1: Ya, ahí vamos a hacer una distinción. Generalmente las microalgas que consumen en el mundo hoy día son de agua dulces.
0: Ya.
1: ¿Ya? Y ahí hablamos de cuatro especies, que es spirulina, clorela, hematococcus y dunaliela.
0: ¿Ya? Están en lago, río.
1: Salares, lago, río principalmente. Perfecto. ¿Ya? Las del mar son complejas porque todos sabemos lo que es la marea roja.
0: Sí, claro.
1: O sea, se pueden transformar en un momento tóxica. En cambio, las que yo le digo, han pasado todas las barreras de toxicidad, por lo tanto son muy seguras en su consumo.
0: Perfecto. Y acá en la región de Tarapacá, ¿dónde podemos encontrarla?
1: Ahí quiero resaltar algo interesante. El Estado de Chile ha declarado la biotecnología como un pilar de desarrollo, ¿ya? Una industria que debiera desarrollar este país y generar nuevo empleo y generar riqueza. Afortunadamente en nuestra región tenemos dos empresas que se dedican a esto, una que se llama Solarum Biotechnology, que es una que se dedica principalmente a la espirulina, y hay una gran industria que yo me atrevería a decir que es la número uno en el mundo en producir astaxantina, ¿ya? Que es este antioxidante orientado al tema del corazón y antienvejecimiento. Son esas dos industrias las que tenemos en la región, y yo sueño que tengamos muchas más, porque es el potencial de nuestra región: sol, temperatura, uh-huh, energía solar en abundancia para poder echar a andar cualquier planta.
0: Ahora, ¿por qué no se la da? Porque lo escucho y me sorprende el uso que le dan, lo útil que es para las personas, y me da la impresión que acá no le han tomado el peso a lo que significa tener acá esa materia prima.
1: Sí, por ejemplo, estas dos empresas no son muy conocidas y sería interesante que ustedes, digamos, las conociesen y las visitasen y para que la gente tome conciencia y atraer a más empresarios en esta cosa de hacer nuevas producciones, usar la biotecnología como una herramienta poderosa en producir nuevos productos, por lo tanto nuevos trabajos y más oportunidades a los jóvenes.
0: Ahora, estas microalgas, usted planteaba recién, hace algunos minutos, que tienen la posibilidad de por ejemplo, mejorar sitios contaminados. Yo no sé si, por ejemplo, aplicarían el relave, no sé si podría ayudar en sectores donde, por ejemplo, hubo petroleras. Pienso en lo que pasó en Viña del Mar, que ahí también están haciendo un trabajo con agentes naturales para poder limpiar el terreno. No sé qué tan desarrollado está ese uso en nuestro país.
1: Sí, en terreno está no desarrollado, pero le puedo contar una experiencia, un proyecto que desarrollamos nosotros en Arica. En Arica se caracteriza porque hace un tiempo hubo una contaminación de plomo, y fruto de esa contaminación se sacó una ley para mitigar los efectos que produjo el plomo y que sigue produciendo hoy día en la población. Hay una ley que acoge a toda esa gente contaminada, pero la solución o la prevención no está clara. Entonces nosotros como proyecto propusimos a una microalga como clorela como quelante natural. ¿Qué significa que sea quelante natural? Que tenga la capacidad de atrapar los metales pesados y después eliminarlo vía orina o feca. Y a diferencia de los químicos o fármacos que tienen sus problemas,
0: sí, generan,
1: claro, y esto por ser natural de más bajo costo y de buen impacto. Bueno, ¿qué hicimos? Probamos o ensayamos, digamos, la clorela en ratas contaminadas con plomo, simulando la contaminación de personas, y vimos que los efectos de protección son extremadamente significativos. Ahí tenemos pruebas, y bueno, y se publicó esto en una muy prestigiosa revista, por lo tanto es una evidencia que esta microalga puede prevenir la contaminación de algún metal pesado, en este caso plomo, en una población que estuvo expuesta. También el arsénico también es un tema que casi todo el norte de Chile está contaminado desde Arica, no sé, hasta Copiapó. Tenemos arsénico prácticamente en el agua, todos los días la estamos bebiendo, se cumple la norma, pero está presente. Sí. Sí, yo me encontré con una

0: sorpresa que en Arica existen las mamitas del plomo, o sea, son una agrupación social que recoge a todas estas mamás que sus niños están contaminados con plomo. Y uno dice, ¿cómo? Si ya la contaminación pasó, pero el problema persiste. Y también me encontré con la sorpresa en Calama que existen las mamitas del arsénico. No he tenido contacto con ella, pero sé que existen y es un problema que está ocurriendo hoy en Calama.
1: Ahora, estas soluciones que están en laboratorio, en etapa de experimentación, ¿cuánto falta? ¿Qué nos falta para que podamos transformarlo en algo que se pueda adquirir, que se pueda aplicar, que estas mamitas puedan tener acceso a esta solución que ya está avanzando en buena línea, en buena lid con las pruebas que se han realizado?
0: Falta que el Estado, digamos, tome acciones concretas, así como existió en un tiempo la leche para los niños, ¿cierto? Uh-huh. El doctor Morke decía, hay que preservar el cerebro de los niños.
1: Sí, la leche purita.
0: Sí, y aquí podríamos hablar que hay que preservar la integridad del niño, y las microalgas preservan también la capacidad cerebral, la mejoran y la protegen. Entonces, como política de Estado, sería interesante incursionar en microalgas como una cosa en la dieta de los niños en regiones donde está la posible contaminación presente, porque vivimos en un territorio de actividad minera y naturalmente existe contaminación en el agua, en la tierra y en el mar, aunque parece extraño.
1: ¿Esas microalgas se pueden hoy día comprar en algún comercio, mercado, naturista, qué sé yo?
0: Sí, las microalgas hoy se comercializan dos. Si usted va a la farmacia, ¿sí? Le van a ofrecer espirulina y clorela, ¿ya?
1: Perfecto.
0: En formato de tableta.
1: De cápsula.
0: O la espirulina tiene formato de en polvo.
1: Perfecto.
0: Que se ponen los batidos en las mañanas generalmente.
1: Ok. O sea, está disponible.
0: Está disponible, sí, pero el conocimiento no, pues sí. La gente no sabe.
1: No, yo estoy gratamente sorprendido, no tenía idea.
0: Lo bueno que son, no, la sí. Gente todavía está, falta mucho que hacer ahí en
1: difusión.
0: En difusión, y también la ciencia está avanzando recién ahí, porque recién la ciencia o la humanidad están buscando biomoléculas naturales para tratar enfermedades. Entonces hay todo un concepto también ahora que estaba conversando con un médico de medicina regenerativa en base a biomoléculas. Sí. Y por ejemplo, él estaba ensayando una biomolécula que es la ficocianina. Y la ficocianina es una molécula de color azul muy bella y es un potente antiinflamatorio. Entonces, un potente antiinflamatorio natural tendría muchas aplicaciones para, sobre todo cuando uno se enferma, se inflama. Sí. Para la gente de la minería también se inflama. Entonces, esa es otra molécula también muy, muy interesante que hay muchos estudios científicos, pero hoy día, digamos, una ficocianina de grado farmacéutico, al mismo nivel famoso, sea muy pura para que tenga esa efectividad, todavía no está al 100 en el mercado, por lo tanto constituye una línea de investigación muy potente y necesaria para nuestra región y ser los líderes en el mundo de producir eso.
1: Y increíble el aporte que hacen, de verdad que yo estoy completamente sorprendido.
0: Y el valor que le da al desierto, sí. O sea, un producto biotecnológico de alto nivel.
1: Sí. Oye, Juan, se nos pasó volando el tiempo, la verdad que ya me han tirado la oreja dos veces. Ha sido un gusto conversar contigo ya estos casi 15 minutos. La verdad que personalmente no tenía mucho idea de lo que nos has contado y la verdad que es maravilloso.
0: Sí. Le hice la invitación al director a la empresa, así que usted también va.
1: Pues. Perfecto, ya pues ahí vamos entonces a conocerla.
0: Vamos a organizar y vamos a conocer la empresa porque van a quedar realmente
1: sorprendidos. Muchas gracias. Bien, yo me despido, nos despedimos de Juan Pablo Díaz Vega, vamos a la pausa y ya regresamos a la música en Digital FM y seguimos acá haciendo Tarapacá Región Sostenible.

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1: Bien, seguimos haciendo Tarapacá Región Sostenible. Vamos a retomar una conversación que tuvimos en la región metropolitana con Carola Moya. Ella es directora de la Fundación Conexión Natural a propósito de los vertederos ilegales que hay en el desierto de la región. Hablábamos de los beneficios y también ahora queremos hablar de los problemas que existen. Vamos con esta conversación.
2: Estamos acá en el hub metropolitano, en San Isidro, pero centro de la región metropolitana, cerca del Metro Santa Lucía. Y ustedes están viendo ya nuestra próxima invitada. Es un gusto para nosotros conversar con Carola Moya Ortega. Ella es CEO de Santiago Slow y residente de la Fundación Conexión Natural. Diseñadora, especialista en diseño circular, comunicación sostenible y perspectiva de género. Gracias por acompañarnos, Carola Moya, acá.
3: Muchas gracias por la invitación y qué bueno que pudieron estar acá.
2: Sí, pues un tema que siempre nos convoca tiene que ver con la circularidad, un tema que preocupa y ocupa al norte de nuestro país. Tú has estado liderando distintos estudios, distintas iniciativas y quiero partir un poco preguntándote cómo ha cambiado la percepción en el caso del vestuario de lo que hay en Iquique a lo que había hace 10 años. Hoy día hay más preocupación, ¿hay preocupación y se hace poco o hay preocupación y se está haciendo mucho?
3: Efectivamente, el que se visibilizara a nivel internacional ayudó muchísimo a que esta problemática, que era regional y súper local, se visibilizara a nivel internacional y por lo tanto eso hizo que efectivamente se empezara a hablar más del tema. ¿Qué cosas se están desarrollando? Si pensamos hace 10 años, año 2016, contra tú, efectivamente la gente de la zona y quienes trabajamos en esta área sabíamos de estos vertederos, pero efectivamente el visibilizarlo y esta denuncia pública internacional y además esta demanda que se hace contra el Estado también en referente a esta problemática hace que efectivamente se necesite tomar acciones. Si tú te vas a pasear por los vertederos actualmente, encuentras que hay menos ropa, eso es real. Y que también una...
2: Pero, ¿hay menos ropa porque se está depositando menos ropa o porque la ropa la están llevando a otro lugar?
3: Hay varias opciones. ¿Ya? Primero, entender uno de los principales resultados que ha arrojado el estudio y los otros estudios que estamos desarrollando en Santiago Slow, es que primero, los vertederos no son solo textiles. Eso es sumamente importante. Es importante desmitificar que sean solamente textiles. De hecho, los textiles yo diría que son una parte solamente.

0: de la problemática de los vertederos que existen hoy en día en Alto Hospicio. El estudio que realizamos para CNRBMI arrojó 8 vertederos con presencia de textiles. Ya, cuando estamos hablando de vertedero hablamos de grandes dimensiones, no de los microbasurales que la comuna lamentablemente está llena. Y estos microbasurales tienen además una serie de residuos mixtos, ya, donde no solamente hay textiles, sino también hay residuos postdomiciliarios, mucho de construcción, y podemos identificar por la cantidad de residuos que van quedando posquema, porque estos se van quemando constantemente. ¿Qué acciones se están desarrollando? Uno ve menos ropa, porque efectivamente está llegando menos ropa, por varias cosas. Primero, porque existe un terreno privado que está recibiendo ropa de manera ilegal, pero está recibiendo ropa en un terreno privado también de la zona. Y también porque existe una planta que próximamente va a ser de reciclaje en la región, que está acopiando un gran volumen de residuos. Por lo tanto, hay mucho del que llegaba directamente a los vertederos que ya no existe. ¿Ya? Pero eso no significa que haya parado el desecho irregular, porque si te vas hacia las quebradas sigues encontrando residuos frescos, ya que son como los nuevos, y por otro lado porque se queman constantemente, entonces comillas desaparecen.
1: Sí, que Laura, tú has hecho un trabajo muy importante con el sector privado, pero también tiene este bagaje internacional. Quiero preguntarte cómo se ve esto en relación a lo que ocurre con otros países, con lo que ocurre en Colombia, en Argentina, en Perú. ¿Es un tema este también para ellos?
0: Bueno, nosotros somos el segundo país importador de ropa usada en Latinoamérica por un par de fardos solamente, Guatemala nos gana, pero efectivamente el que nosotros hayamos tenido este espacio abierto que se visibilizó hace de que sea una problemática que se contrasta con lo que pasa en África, ya en Sudáfrica, como por la brutalidad del espacio, ya, y por la cantidad de residuos. Pero eso no significa que en los otros países o incluso en nuestras otras regiones exista la problemática de los residuos textiles en los vertederos legales incluso.
1: Perfecto. El sector privado acá es fundamental. Hoy día hay una ley en Chile que es la ley REP, con sus luces y sus sombras, en la que se está avanzando. ¿Cómo hoy día la empresa se planta, se para frente a este problema y se hace cargo? No sé si cumpliendo la ley o incluso más allá de lo que la ley permite.
0: Bueno, primero aclara que la ley REP, si bien los textiles son un producto prioritario declarados, ya no está en vigencia. No se ha implementado y no se ha hecho nada con respecto a eso. Ni siquiera tenemos un comité operativo ampliado aún. Ya, por lo tanto, ¿qué se está haciendo con respecto a REP? Sí, solamente lo tenemos como puesto en la lista, ya, para que podamos entender. Por lo tanto, las empresas, ¿qué cosa sí es relevante a propósito de este marco internacional? Chile es el único que se está haciendo cargo o que incluye dentro de la red a los residuos textiles de segunda mano, que son nuestro gran dolor ya en este minuto, a propósito de lo que estamos hablando de los vertederos ilegales en Alto Hospicio. Pero lo que va a pasar ahora es que tanto los productores, que es quien pone el producto en el mercado, ya sea ropa nueva o sea ropa usada, va a tener que hacerse cargo de un porcentaje, según lo que declaren las metas, de los residuos que se van a poner en el mercado. Entonces ahí ya no va a ser tan fácil liberarse de la responsabilidad.
1: Perfecto. Hemos visto, y esto en este mismo micrófono, en esta misma pantalla de soychile.cl y nuestros 19 portales regionales, hemos conocido varias iniciativas locales de Iquique que han tomado parte de esta basura o residuo y lo han transformado en vestuario. Yo siempre, cuando he entrevistado a estas emprendedoras, les digo, oye, esto me hace acordar la típica tarea de aniversario de colegio, en donde uno pescaba los compactos, las ropas de la mamá, y hacía algo que más o menos fuera bonito. Hoy día se han hecho desfiles de moda, un desfile, me acuerdo, en la mitad de La Pampa. Hay una industria creativa que está creciendo. ¿Cómo lo ves tú, teniendo, obviamente, tu presencia en el lugar, pero también la perspectiva más foránea, más quizás desde arriba?
0: Bueno, yo primero quisiera aclarar que es súper importante desromantizar eso. Ya todo lo que tú estás mencionando efectivamente tiene un sesgo que es súper romántico y súper bonito, que nos da nostalgia, pero es sumamente irresponsable. Ya como que se instale la creencia de que estos residuos en los vertederos son aprovechables es muy irresponsable, porque estos residuos textiles están primero contaminados con vectores sanitarios, ya, porque tú sabes que llaman a los animales, porque además estos residuos textiles no son solamente ropa, hay residuos postdomiciliarios de basura. Por lo tanto, la mezcla que se hace es sumamente contaminada. O sea, un residuo textil que llega al vertedero ya pierde la calidad textil. Está expuesto a altas temperaturas durante el día y en la noche a la humedad. ya por lo tanto la calidad de la tela se pierde.
1: Perfecto.
0: Entonces la valorización de esa tela es súper importante entender que sí, tú la ves.

0: incluso con la etiqueta nueva colgando, pero esa ropa ya perdió su calidad. Ya, eso por un lado. Segundo, está expuesta a vectores sanitarios. Tercero, la ropa se está quemando constantemente alrededor con otro tipo de residuos. Lo que las personas que van a estar ahí recuperando están expuestas a todo esto. De hecho, nosotros en Santiago Slow creamos un protocolo de seguridad para quienes vayan a ese lugar, porque no es un lugar de turismo ni es un lugar para ir a rescatar ropas. Yo entiendo que desde la vulnerabilidad muchas personas lo hacen, pero es importante dejar de romantizar eso y empezar a crear protocolos para que las personas no tengan que ir a vertederos y existan otras instancias antes que puedan clasificar esta ropa y que no se desperdicie de manera ilegal y que se expongan estos territorios.
1: ¿Ese protocolo ustedes lo crean porque no existe, porque a nadie le interesa? ¿Por qué detectan ustedes la necesidad de armarlo?
0: Bueno, tú como bien lo has mencionado, yo soy especialista en la temática, además soy activista y por lo tanto a mí me perturba muchísimo ver a influencers, periodistas, diseñadoras internacionales, agentes incluso de Corfo que van y validan esta práctica, sabiendo que se están exponiendo a todos estos vectores que estamos mencionando. Entonces, por lo tanto, de manera muy responsable, como profesional que entiendo lo que pasa, creamos este protocolo de para ir a estos lugares tienes que ir con ciertas condiciones vestida, desde zapatos de seguridad, porque como ya mencioné, no es solo textiles, estamos hablando de que hay residuos de la construcción, o sea, la posibilidad de clavarte un clavo oxidado es muy viable, sin mencionar además, llevamos el buzo desechable, mascarilla, guantes, ya porque efectivamente no sabes con lo que te vas a topar. Y yo no puedo exponer a mi equipo y creo también responsable de poder traspasar esta información para que entiendan que lo que hay ahí es un problema sanitario.
1: Perfecto. ¿Y el Estado no ha asumido eso como un problema sanitario?
0: El Estado en este minuto se está haciendo cargo de una demanda, que no es menor, ¿ya? Y efectivamente, como parte de esa demanda, en las primeras instancias, efectivamente, no había información. Y uno de los estudios, que es el que se realiza desde Santiago Slow para el Seremi a través de una licitación, es el primero que no solo mapea de manera histórica a partir del 2011, 2015, 2020, 2025, cómo han ido avanzando estos vertederos y además la caracterización de estos vertederos. ¿Ya? Entonces, este es como el primer estudio que existe formal sobre cómo es la realidad de los vertederos, el potencial de valorización que tiene real y no este romantizado que se ha levantado, qué es lo que ha ido pasando también a lo largo de los años y a partir de eso, nosotros dentro del reporte se nos pide también hacer como propuestas de cuáles hay que cerrar, qué cosas hay que hacer, eso está dentro de este reporte que obviamente el ministerio tiene que evaluar y ver el potencial de lo que se puede y lo que no se puede hacer y de ahí tiene que hacer una propuesta con respecto a qué es lo que va a hacer y cómo lo va a abordar.
1: ¿Cuál es la invitación a las personas que están viendo cómo estos lugares de acopio se van empezando a conformar en microbasurales? Más allá de lo de Iquique, porque
0: en
1: Valparaíso lo ve en las quebradas, sí. Uno lo ve en muchas ciudades. ¿Cómo actuamos? Porque da la impresión de que uno llama al servicio a medio ambiente en la comuna, poco pasa, llama a la Seremi Salud, no pasa nada. Entonces, ¿cómo? Porque en el fondo nos encontramos con ustedes que hacen un estudio, ya de una cuestión que ya está hecha. Nos encontramos con gente que, por el motivo que sea, va e intenta hacer algo con esto, pero también tenemos una realidad sanitaria que es compleja, tú lo has puesto por valor acá y te lo agradecemos. Y también tenemos una autoridad que parece que responde a una demanda, pero uno no ve mucho cambio.
0: Primero, entender que estos residuos, los que están en el desierto, efectivamente hay mucho de la ropa importada de este comercio ilegal que pasa cuando ya salen de Sofri y terminan como desechándose, sí, ya en el desierto. Pero también, como te mencioné, hay mucho de post domiciliario. ¿Ya? Así como hay basura doméstica de basura de comida, la ropa también existe. Nosotros encontramos mucha ropa dentro de los residuos domésticos local, no solamente la importada. Lo que tú estás mencionando de los vertederos como las quebradas de Valparaíso, lo que podemos encontrar acá en Santiago, en cualquier esquina y en el resto del país debe suceder lo mismo. Tenemos que entender primero que esa basura es nuestra. Ya, o sea, sí, uno llama para que se hagan cargo de nuestra basura, de tus propios residuos. Entonces, en ese contexto, primero entender de que nosotros tenemos una responsabilidad como ciudadanía. Ya, o sea, nosotros tenemos que entender que Chile es el país más hiperconsumista de ropa, ya, en Latinoamérica. Entonces, no es extraño que efectivamente haya tanta botada, porque se consume mucho, se usa poco, se consume de baja calidad y por lo tanto termina rápidamente en distintos microbasurales, ¿ya?
1: Claro, me pasé un par de minutos, pero ha sido un gusto escucharte, aprender. Gracias. Y obviamente creo que lo mismo para quienes nos están viendo y escuchando en Soy Chile y en Digital FM. Muy amable.
0: Muchas gracias.
1: Bien, De esa forma entonces vamos cerrando el programa de hoy. Dos miradas para un mismo desierto el que hemos tenido en esta conversación. Nosotros nos despedimos, recuerden que nos encontramos cada martes acá en Tarapacá Región Sostenible, en Digital FM y también en Soy TV a través de soychile.cl y nuestros 19 portales regionales.
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2: ¿Qué tal, Chile lindo? ¿Cómo estamos? Me extrañaron, ¿ah? Hay algunos días que por ahí me tengo que ausentar, pero es lindo recibir todo el cariño de ustedes a través de nuestro Grito y Plata, nuestro WhatsApp, por supuesto, donde nos reunimos como comunidad a comentar de la música, de distintos temas, y la verdad que a comenzar una semana también diferente, hay que decirlo también, porque es más breve, pero aquí llega The Voice, el regalón de Digital FM, por supuesto, de Arica a Punta Arenas, de Punta Arenas a Arica. Nos vamos abrazando, por cierto, para disfrutar de estas grandes canciones. Una tarde que llega plagada de información y también de mucha, pero mucha buena onda, que abre de esta manera con Seuco Echo, que nos dice Funky Town. Estás en Aquí Pasa Algo, tus tardes junto a grandes canciones.

Martes 13, no te cases ni te embarques. Claramente, donde estamos no van a pasar ninguna de estas dos cosas. Así nos dice también de fondo Sting, por supuesto. Un 13 de octubre de 1987 aparecía en todo el mundo el LP Nothing Like the Sun, que sería el segundo álbum solista de Sting, donde combina el pop, el jazz y el world music con letras de fuerte contenido social y emocional. Entre los éxitos, por nombrar alguno, estaba Englishman in New York, Fragile, qué linda canción esa, y esta que estamos escuchando también de fondo, We'll Be Together. Fue aclamado por la crítica y consolidó a Sting como un artista sofisticado, comprometido, más allá de su etapa con The Police. Lo tenemos, lo cantamos, lo bailamos y lo recordamos, por supuesto, en Aquí Pasa Algo, porque llegan los sonidos de Sting con We'll Be Together.

Y seguimos en la misma buena onda de siempre, como es el programa. El día de hoy cumple 85 años Paul Simon, su verdadero nombre Paul Frederick Simon. Nace un 13 de octubre de 1941, cantante norteamericano, ¿cierto? Que alcanza la fama con el exitoso dúo Simon and Garfunkel. También llegó a desarrollar una influyente trayectoria componiendo a distintas, yo diría letras o líricas de algunas canciones, explorando diversos géneros. Fusionó también el folk y ritmos del mundo. A lo largo de estas décadas es reconocido como uno de los cantautores más importantes, y yo diría busquillas en términos chilenos, en términos de la música contemporánea. Estuvo también casado con Carrie Fisher, ¿se acuerdan? De la princesa Leia de La Guerra de las Galaxias, que en paz descanse. Y actualmente también sigue un poco en el mundo del espectáculo, porque su esposa es la cantautora Edie Brickell, que también sabemos que tiene ahí un par de cancioncitas. Desde la comunidad de Aquí Pasa Algo les decimos muy feliz cumpleaños a Paul Simon, y disfrutamos de esta canción, You Can't Call Me All, en Aquí Pasa Algo, de Digital FM. Solo lo mejor.

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2: Un 13 de octubre. El inconfundible Stevie Wonder. Pero de 1984, I Just Called to Say I Love You, llegaba al número uno del Hot 100. En español, vendría siendo como algo así. Solo llamé para decirte que te amo. Así nomás. Ya, fue lanzado en 1984 como parte de la banda sonora de La Chica de Rojo, por supuesto, inolvidable, y se convirtió en uno de los mayores éxitos de Stevie Wonder. La balada alcanzó el puesto número uno del Billboard Hot 100, convirtiéndose en uno de los mayores éxitos de su carrera. Ganó el Oscar a la mejor canción original y destacó por su mensaje simple, expresado sin tener una ocasión especial. Yo creo que eso es lo que más valoro yo de esta letra. La cantamos y la recordamos, por supuesto, en Digital FM y en el programa más top de la frecuencia modulada. En Aquí Pasa Algo, Stevie Wonder nos dice: I just called to say I love you.

con una canción maravillosa. Y mientras en Santiago graniza y en otras partes probablemente esté lloviendo, parece que esta canción es un buen momento para una pausa con un café, no más osado, quizás con tiempo, un navegado que vendría nada de mal, y escuchar esta canción al lado de un de algo, de algún lugar donde esté muy calentito, también invita a la conversación, la que ustedes quieran. ¿Qué cantante es el que estamos escuchando de fondo? Ah, George Michael. Un 13 de octubre de 1990 se encumbre al número uno del Billboard Hot 100 con Praying for Time. Deja de lado este pop festivo con lo que lo vimos al principio en sus primeros años y dio también su primer álbum para abordar una mirada crítica sobre la desigualdad, la injusticia y los conflictos del mundo. Con una interpretación sobria y conmovedora, el británico logra utilizar esta canción y se encarama, como decimos en buen chileno, al número uno del Billboard Hot 100 como solista, demostrando que también podía sacudir conciencias. Este sería el segundo álbum de este artista, quizás no tan promocionado, pero sabiendo que dentro de él existía esta tremenda canción. Praying for Time, George Michael, en Aquí Pasa Algo, el soundtrack de nuestras vidas.

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2: Un 13 de octubre de 1992 aparecía en el mundo el LP Bigger, Better, Faster, More, que interpretaba o publicó Four Non Blondes. Alcanza la fama mundial con su único álbum de estudio impulsado por el éxito arrollador What's Up. Con Linda Perry al frente, el grupo dejó una huella imborrable en el rock de los años 90 y convirtió aquella canción en un himno generacional que sigue vigente hasta el día de hoy. Otra canción muy ad hoc para el clima, ¿no? Bueno, como sea, aquí estamos con Four Non Blondes y What's Up en Aquí Pasa Algo, tus tardes junto a grandes canciones.

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1: con 16:44 minutos, ¿ah? Y avanzamos el programa. Esto está en la página número 6. Tendencias del diario Hoy por Hoy. Ajo negro chilote protegería ante daño neuronal del Alzheimer. Con extracto del vegetal modificado mediante temperatura y humedad se encontraron propiedades antiinflamatorias, lo cual ayudaría a preservar la memoria. Qué extraordinario cómo van descubriendo cosas. Me parece salvaje, de verdad les digo. O sea, qué bueno y que sirve, que además lo tengamos nosotros. Acá cuentan que una rodaja del superalimento chilote cotizado por sus propiedades antioxidantes. Sale una fotografía, parece como un chocolate este ajo, ¿eh? Es bien interesante. Cuentan que es vendido en Santiago como un producto de selección. Como pasta, licor y enteros son comercializados los dientes de ajo negro. Así que los que de repente se le van olvidando algunas cosas, aquí pueden empezar a probar, ¿eh? Yo creo que es súper interesante. En una... Ay, ¿cómo lo puedo decir para decirlo suave? En una enfermedad que va abrazada en el tiempo, ¿eh? Lo que hoy vio ya mañana no lo recordamos. Y esto es potente, sobre todo cuando tenemos gente cercana que tiene este tipo de cosas. Y que no estamos ajenos, ninguno de nosotros, por cierto. Así que, interesante noticia. Seguimos con buena música, por supuesto. Eso es lo que nos convoca todos los días. En este caso, de martes a viernes, porque el lunes fue feriado de 15 a 19 horas. Ahora nos acompaña Jamiroquai y después Blumhouse Gang en esta tarde lluviosa de martes 13 de octubre. En Aquí Pasa Algo de Digital FM, solo lo mejor.

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1: Entramos al tercer bloque de Aquí pasa algo. Por supuesto, para saludar a todas las ciudades de todo Chile que nos escuchan en ambas plataformas, ya sea en diales o señal online. Así que las vamos a nombrar a todas, sin excepción. Si hay alguna ciudad que por ahí tú estás escuchando y te incorporas, bueno, cuéntanos para sumarte. Me hicieron una muy buena pregunta en algún minuto de una tanda comercial. ¿Qué pasaba si no escuchaban desde digitalfm.cl señal nacional cuando hacen play ahí? Bueno, hay alternativas, hay distintos formatos y aplicaciones que ustedes pueden bajar para que la tengan en el teléfono y de esta manera puedan escuchar la radio. Una de ellas es iTunes, otra Radio Chile, y una que está muy al acceso de la mano es emisoras.cl. A ver, voy a confirmar esta última, si estoy bien con el... con la información, porque me la pidieron hace muy poquito y la entregué. Es claro, bien digo, Emisoras Chile, emisoraschile.cl. Ahí también ustedes se pueden incorporar y buscan Digital FM, por supuesto, y se conectan y le dan play. Comenzamos a saludar a todas las ciudades inmediatamente. Un abrazo gigante a Arica, Iquique, Calama, Antofagasta, Vicuña, La Serena, Coquimbo, Pichidangui, Los Andes, San Felipe, Valparaíso, Viña del Mar, Curicó, Talca, San Javier, Concepción, Osorno, Puerto Varas, Puerto Montt, Castro, Punta Arenas, Vallenar, Los Vilos, Copiapó, San Antonio, Los Ángeles, Temuco, Villarrica, Valdivia, Ancud, Quellón, Coyhaique, Rancagua, Chillán, Talcahuano, Valle, Cochamó, Dalcahue, la isla de Chiloé, Chiguayante, la ciudad favorita de todos, Freire, Santiago, la región metropolitana y todas sus regiones, Frutillar, Guanaquero, Chaitén, Llanquihue, Zapallar, Limache, Penco, Lirquén, Tomé, Cabrero, Melipilla, Hualpén, Purén, Constitución, Lota y Yungay. De esta manera nos abrazamos como un solo país y entramos a una media hora que empezamos a escuchar ya tres bandas nacionales. Se trata de Sáez, Prefiero Fernández y Mera en Aquí pasa algo.

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1: Ya, vamos a hablar un poquito del deporte también, ¿eh? Algunas caluguitas, ¿eh? Para comentar rápidamente. La U goleó a Ñublense y queda 9 puntos de Colo-Colo. Uy, Colo-Colo. Bueno, vamos por parte. La U, los azules ganaron 6-0. Uy, pero esto era un partido de tenis. Colo-Colo perdió 5-2, ¿eh? Yo he leído harto en términos de la crítica, digamos, a la estrategia de juego de Colo-Colo y etcétera, en fin. Bueno, aquí hay que destacar dos cosas. Lo primero es que a todos aquellos que estaban muy contentos o muy esperanzados que Ortiz pueda ser un seleccionador, aquí queda de manifiesto que hay cosas que no hay garantía 100% de tener, como digo yo, un electrocardiograma de rendimiento parejito y que tenga algunas alzas, sino que el triangulito va a apuntar hacia abajo. Así que ojo ahí en esta elección. No es nada contra Ortiz, no es porque no tenga capacidades, tiene una ventaja interesante, pero también pongamos la pelota al piso, es nuestro torneo, no es un torneo argentino, ni italiano, ni español, ni menos inglés. Así que mirad las cosas con calma. Al chico que está al arco, Maureira, no lo destrocen, porque le han llegado. Chico tiene 19 años. En cada gol, él tiene que saber qué hizo mal.

tiene tiempo, es su aliado para mejorar esa salida que terminan probablemente en el último eslabón antes de que sea un gol. Bien ganado Coquimbo, bien ganado, si no hay nada que decir, ellos jugaron espectacular. Pero a ver esos análisis, porque siempre todo se concentra en el equipo grande y minimizan el buen juego, en este caso de Coquimbo, que lo hizo fenómeno. Así que dos alcances ahí con respecto a esto. Bueno, se va acercando Universidad de Chile y hay un duelo pendiente también, que es Católica con Audax Italiano. Entonces, no vaya a ser cosa que terminemos ahí peleando con varios equipos en la posibilidad de ser campeones. Como escuché por ahí a Gago, mientras hayan posibilidades matemáticas, hay que seguir jugando. Me parece que es una buena, un buen concepto de lo que es la competitividad, por cierto. Pasando a otro frente, al tenis, Zverev cerrará el año como número uno del mundo. El alemán terminará la temporada como número uno ante la lesión de Jannik Sinner. Jannik Sinner no vuelve hasta el próximo año. ¡Wow! Es hartos meses, ¿ah? En todo caso, es impresionante como Sinner, sin tener un marketing tan notable y sin tener un tenis tan abismante, tenga la capacidad mental para poder ganarle a todos estos jugadores. Porque él se para y uno lo ve, un delgadito ahí que va y te responde todo, es una máquina. Así que bueno, esperamos su recuperación, por supuesto, para seguir viendo estos torneos, estos partidos realmente espectaculares, donde todavía queda una leyenda dando vuelta. El Goat, por supuesto, Djokovic, que tiene sus altos y sus bajos con todo lo que ha ganado. Tiene más de 100 títulos, es una brutalidad. Uf, nadie tiene esa cantidad de títulos. Está peleándose en los torneos, ¿sabes? Hay algunos que están ahí en un récord y él los va alcanzando. Yo creo que él no se va a ir hasta que los pase a todos. Eso es lo que yo creo. Y me encantaría verlo en Los Ángeles levantando otra medalla de oro. Esto es un gusto personal porque he visto harto tenis. Y la verdad es que él, yo creo que es el emblema de lo que es un buen deportista y un gran tenista. Vamos al atletismo. Eduardo Sotomayor, técnico del Team Chile de Atletismo de los Juegos Olímpicos de la Juventud 2026. La expectativa es clasificar a una final, mejorar sus marcas y que tengan una buena experiencia. Valentina Cancino, esta chica hablamos por lo menos unos 4 o 5 meses atrás. Los que siguen el programa se tienen que acordar de esto. Valentina Cancino, de 16 años, correrá los 800 metros, mientras que Roxana Ramírez, de 17, y Vittorio Gorziglia, de la misma edad, harán lo propio en los 100 metros y en el lanzamiento del disco, respectivamente. Esto es en Dakar, 2026. Y aquí hay una fotografía de Roxana Ramírez, de 17, que compitió ya en agosto en el Mundial Sub-20 en Oregón. ¿Saben qué? Hablar de uno es como ser muy autorreferente, pero como he tenido la oportunidad de hacer todos los deportes prácticamente, yo me fijo en detalles. Por ejemplo, la fotografía que hay acá de Roxana, bueno, tiene envidiable 17 años. ¿En qué estaban ustedes en los 17 años? Uf, ¿y les contaron los candados? pero tiene su físico súper, súper entrenado, así que yo creo que aquí puede haber una buena carta. Es cosa que se la crean nomás, chicos. Créansela. Y, como siempre, el llamado a la empresa privada a no esperar que vengan con títulos, sino que empiecen a jugársela antes, pues. Empiecen a ayudarlos con implementación, hacerle un plan, digamos, de progreso. En la medida que vayan ganando, le van dando más auspicio y vayan creyendo en estos chicos, porque al final, cuando vienen con los trofeos o las medallas, ahí recién se suben. Y eso es ser como general después de la batalla. Yo insisto con que la desconozco, tengo que ser franco, que si hay una ley en términos deportivos que obliga a la empresa privada a poner algún porcentaje en promesas deportivas. Y si no la hay, que estoy casi seguro que no la hay, ¿por qué no la implementamos? No es para todos, estamos de acuerdo, pero con los que tienen un perfil y una ambición, porque para esto los deportes hay que tener siempre hambre. Si no la tienes, dedícate nomás a hacer otra cosa. Así de simple. Escuchamos ahora a un grupo donde vamos a abrir literalmente el baúl de los recuerdos, porque vamos a disfrutar de Viena y después de Los Prisioneros en Aquí Pasa Algo, tus tardes junto a grandes canciones.

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2: Vamos a apelar un poquito a la memoria de muchos. Aunque yo debo confesar que era realmente un insecto en esa época. Pero me acuerdo, porque después las vi ya un poquito más grande, varias de estas películas. Vamos a ir a hacer un raconto de qué películas la llevaban, en qué años, entre el año 80 y 89. Un poco para ir acordándose. El año 1980, en el primer lugar estaba La Guerra de las Galaxias, por supuesto. ¿Cuál otra? En el año 81, en el primer lugar, estaban Los Cazadores del Arca Perdida. También 007, For Your Eyes Only. Y también Superman. Esto es el año 81. El 82, E.T., Rocky 3 y Tutsi. Y les confieso algo, yo era muy, muy regalón. Bueno, hasta el día de hoy, desde otro plano, sí, de mi mamá. Y a mí Rocky siempre me gustó, pero Rocky 3 a mí me voló la cabeza. Le pedí que me llevara varias veces a un cine que hay acá en el centro. Creo que me llevó 9 veces. Imagínense. Se van con 9 veces. Y digo, yo no sé si podría hacer eso, pero mi mamá podía. Para las mamás no hay nada imposible. Ya. Así que el año 82, yo estaba tan re chico, yo no cachaba mucho nada, pero que me gustaba la mocha. Ahí el combo. Entonces, E.T., Rocky 3. Y tú sí, el año 82, el 83, El Retorno del Jedi, Flashdance y Octopussy, de 007, que siempre está. El año 84, Indiana Jones. Después teníamos Un Detective Suelto en Hollywood, Beverly Hills Cop y Ghostbusters, por supuesto que eran las que la llevaban el año 84. 85, Back to the Future, Volver al Futuro, una de mis películas favoritas, Rambo, por supuesto, y Rocky 4, que entró en un momento súper álgido, ahí que están Estados Unidos y Rusia, ahí medio agarrado las mechas, y el doble que ponen de... ¡Ay, se me olvidó el Gorbachev! Igual se basó al que encontraron igual al presidente ahí en Rocky 4. El año 86, Top Gun, aparece ahí Thomas Cruises, que es un vecino, que después se hizo famoso. Después venía Cocodrilo Dundee y Alien. Buenas películas también en el año 86. El año 87, esta película se deben acordar varios. Atracción Fatal. Ya no voy a decir nada. Atracción Fatal nomás, ya. Después tenemos Detective Suelto en Hollywood 2. Y Dirty Dancing, el baile prohibido, o el baile caliente también que le llamaban. 1988, Rain Man. ¡Uy, qué buena película esa! ¡Qué buena película! Realmente extraordinario. Ahí Dustin Hoffman con Tom Cruise. Roger Rabbit, aquí empieza a aparecer Brad Pitt un poquito más masivamente, con el personaje ahí de la sexy conejita humana. No, era una conejita con cuerpo mujer. ¿Qué otro? A ver, y el año 89 se repite el plato Indiana Jones con otra saga más. Aparece Batman y Back to the Future 2, Volver al Futuro. Estas eran parte de las películas de la década de los 80 que vivimos, gozamos, fuimos al cine, incluso ya más grande, también lo seguimos viendo. Porque yo creo que en el alma, el alma de niño, nadie te la puede quitar. Igual que los sueños. En fin, la vida avanza y solamente hay que disfrutar. Abrimos este bloque con 3 cantantes y grupos y un grupo. Argentina. G.I.T., Gustavo Cerati y Vilma Palma e Vampiros. En Aquí pasa algo, el soundtrack de nuestras vidas.

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2: Avanzamos en Aquí pasa algo. Son las 17:50. Todos ubicamos a esta linda actriz Natalie Portman. Pero esta historia que les voy a contar de ella les va a volar la cabeza. No se sabe mucho esto, ¿eh? Porque ella es muy bajo perfil, que me encanta en todo sentido la palabra, porque es como yo trato de serlo. Acá me transformo, pero soy quitadito de bulla, aunque no lo crean, pero metí harta bulla así en su momento. Y vamos a conocer la historia. Una de las actrices más famosas y respetadas de Hollywood, aunque en realidad sus logros más destacados lo ha logrado lejos del cine y las pantallas. Atención. Se hizo famosa a los 12 años cuando debutó con León, el profesional. Sin embargo, nunca quiso depender solo de la actuación. En pleno auge de su carrera, mientras aparecía en películas como Star Wars, se fue a Harvard a estudiar psicología y en 2003 se graduó lejos de frenarla. O sea, se graduó, perdón. Lejos de frenarla, años más tarde protagonizó Cisne Negro, Extraordinaria, y ganó el Oscar a Mejor Actriz. Para entonces ya tenía fama, dinero y reconocimiento, pero Portman decidió explorar el mundo de las inversiones. Una de las apuestas fue Imposible Foods, la empresa que buscaba crear carne de origen vegetal capaz de competir con la carne tradicional. La apuesta después funcionó con Impossible Food, que llegó a los supermercados y restaurantes en Norteamérica, y Burger King lanzó la Impossible Whopper. Y para el 2021 la compañía estaba evaluada, escuche bien, porque esto es para sentarse, 7 mil millones de dólares. Detrás de la actriz había una inversionista que entendió que la fama da dinero, los premios dan prestigio, pero la propiedad sigue generando riqueza, incluso cuando uno no está trabajando. Mientras el resto perseguía los reflectores de Hollywood, Natalie Portman construía su futuro. Fine Young Cannibals, She's Drive Me Crazy. Qué canción más ad hoc para dedicársela a una inteligentísima y guapísima Natalie Portman. En Aquí pasa algo.

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Hoy cumple 79 años Sammy Hagar, su nombre verdadero Samuel Roy Hagar, nace un 13 de octubre de 1947, conocido como The Red Rocker, cantante, compositor y guitarrista norteamericano que forjó una exitosa carrera en el hard rock. Alcanzó la fama con Monstruos y después como solista, antes de unirse a Van Halen, reemplazando al carismático David Lee Roth. Continuó después en supergrupos como Chicken Foot, entre otros, y lo deja claramente como un cantante icónico y muy astuto también dentro del rock, porque navegó en distintas bandas, también solo, pero claramente lo recordamos mucho más con su presencia en Van Halen, que es precisamente el tema con que abrimos la última hora de Aquí Pasa Algo. Why Can't This Be Love? Van Halen en Aquí Pasa Algo de Digital FM. 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
1: Ahí escuchábamos recién a Bon Jovi. Sumamente reconocido es Pierce Brosnan, ¿cierto? Porque sabemos que es el James Bond. Uno de mis preferidos, no el número uno, para mí siempre el número uno va a ser Sean Connery. Es tema de gustos. Pero si tengo que elegir un segundo, me parece que Pierce Brosnan, de acuerdo a mi gusto, es de los mejores. Y cuando hablamos de él, hay una serie que se dio mucho entre el año 82 y 87. Se llamó Remington Steele, que fue una de las primeras, además, que combinaba lo que es la comedia romántica con misterio y acción. Estuvo al aire justamente estos 5 años ya mencionados y lanza al estrellato totalmente a Pierce Brosnan, quien más tarde se iba a convertir claramente en James Bond. Ahora, curiosamente, esto mismo impidió que Brosnan asumiera el papel de Bond el año 86, cuando había sido elegido para The Living

Daylight, que sabemos que la canción la hizo el grupo A-ha. La cadena NBC renovó Remington Steele en último momento, frustrando así el debut de Pierce Brosnan como agente 007 hasta el año 95, fíjense, con GoldenEye. Miren, algunas cosas pasan porque tienen que pasar, pero claramente lo bueno es que aunque fue después, igual quedó en un sitial de los admirados, o al menos con los que tienen mejor nota en interpretar a este agente secreto. Cerramos este bloque con rock también, por supuesto. Y aquí apelamos un poco al recuerdo, a esas bandas que partieron o dejan una huella imborrable en lo que es esta categoría. Se trata de Ram Jam, que nos dice Black Betty en Aquí Pasa Algo, de Digital FM. 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
2: Mientras Santiago surfea literalmente con la lluvia, la comuna de New York, que está invadida con agüita. Bueno, ahí hay algunas estaciones de metro que han ido cerrando, otras abriendo. Y hay un caos, claramente. Esto no estamos preparados para estos cambios climáticos tan potentes, ¿no? Bueno, yo me imagino que esto también es un aprendizaje para empezar a hacer cosas y estar un poquito más preparado. Contra la naturaleza no se puede hacer mucho, esto es evidente, pero sí se pueden prever ciertas cosas. Y en eso yo creo que tenemos que avanzar. Dicho lo anterior, nos quedamos con otra historia de un artista quizás que a ustedes les va a traer la memoria en la película Mentiroso, Mentiroso, Mentiroso de Jim Carrey. Hay una escena donde se encierra con una chica muy linda en un ascensor. Y bueno, hay también unas behind the scenes porque se mataron mucho la risa para este cameo que la verdad es que es bien breve. Esta es la historia de esta actriz para que también conozcan que detrás de estas profesionales o de estos también artistas, también hay una búsqueda por ir mejorando y estar en el, diría yo, en la profesión o en las actividades que realmente te apasionan. Vamos con la historia. Vamos a buscarla rápidamente. Eso. Ella realiza un brevísimo pero icónico cameo en la película Mentiroso, Mentiroso, Mentiroso del año 1997, donde interpreta un personaje acreditado simplemente como la mujer del ascensor. Un salto difícil, tomando en cuenta que venía de la serie Emmanuel, que recordemos también que esta serie era bien erótica, hay que decirlo. Si esa que repetían a altas horas de la noche. A mí no me dejaban verla porque me mandaban a acostar temprano, pero sé que está esto dentro de la bitácora de las series y películas algo subidas de tono, por decir, o soft, como también le llamaban. La escena ocurre justo cuando el personaje de Jim Carrey, que era Fletcher Reed, cae bajo el hechizo del deseo de cumpleaños de su hijo, el cual le impide decir mentiras. Ella entabla una conversación casual diciendo: todos han sido muy amables con ella, a lo que Fletcher, completamente incapaz de filtrarse o mentir, le responde de forma brutalmente honesta. La razón, evidente, se ve en pantalla claramente. Esta pequeña participación de Krista Allen, así se llama, no confundir con la otra actriz de que hablan con las guaguitas, que se mira quién habla, no confundir con ella. Esta es Krista con A final, Allen, genera una enorme visibilidad en la cultura pop de los 90, participando posteriormente en series como Friends, Charmed, Smallville, Two Half Men y Mother Family. Tras regresar a la universidad para estudiar neurociencia y epigenética, se convirtió en psicoterapeuta, quiero decir. Actualmente está prácticamente retirada de la actuación y se ha enfocado por completo en la salud mental y la ciencia. ¿Qué tal? Cómo van cambiando. La vida tiene muchos giros y hay que estar preparado y también estar con una adaptación frente a estos giros. No les pasa a todo el mundo, es evidente. O los buscas o de repente aparecen o sencillamente no pasa nada. En este caso, ella de alguna forma lo estaba buscando. Y lo que buscamos aquí siempre es escuchar buena música. En esta ocasión, Billy Ocean y Katy Perry en Aquí pasa algo.

Se acercan unos saxos con Alexandra Stan, Mr. Saxo Beat. Y mientras la vamos escuchando, por supuesto, aprovechamos, porque yo nunca me olvido de quienes escriben, ¿eh? De los fanáticos de ABBA. Y que, y reitero, muchas gracias por todos los WhatsApp que me llegaron y por lo que me extrañaron, porque al final fueron prácticamente 4 días. Así que acá ya estamos de vuelta a pie del cañón, saludando a Herminia de Orcón, Damián de Valparaíso, Jessica Becerra de La Reina, Patricia Rifo de Concepción, la Patita ahí que ya está recuperada, Glorita Susana de Chihuayante, la Cita Yenet de Concepción, Virna Aguilera de Santiago Centro. Mil gracias por tu lindo WhatsApp. A todos me escribieron algo bonito, pero el tuyo fue más extenso, así que inmensamente agradecido también, Virna, por tus buenos Virna, por tus buenos deseos, y los abrazo con harta humildad, por cierto. Luis Ahumada de Coronel, Jano Marchand de Constitución, Andrés Alan Pou de Viña del Mar, Ivano, nuestro auditor Navasté de Viña del Mar, Iván Aranda de Viña del Mar, Eduardo de Valparaíso, Nelson Letelier de Punta Arenas, Luis Jiménez, nuestro mago de los océanos de Valparaíso, Hildi de Antofagasta, Gabriela de Concepción, Jessica Montiel de Puerto Varas, Pamelita Armijo de La Serena, La Valle de Concepción, y serían los que escribieron hoy día. Espero que mañana se sumen muchos más. Seguimos escuchando, por supuesto, buena música junto a Alejandra Stan, que nos dice Mr. Saxo Beat.

Y con esta canción inconfundible de un grupo memorable, Simple Minds, Alive and Kicking, estamos diciendo hasta mañana, que baje la lluvia acá en Santiago o donde tú estés, y si está lloviendo mucho o granizando, para tener un poquito de aire en un octubre que ha sido como algo ambivalente entre este clima y esta primavera que parece que va a tardar en llegar. Lo importante es que las grandes canciones siempre se estacionan en el programa número uno de tus tardes, que es Aquí Pasa Algo. Desde Arica a Punta Arenas, nos abrazamos mañana como un solo país a disfrutar de buena música y en compañía de este pseudo conductor que trata de entretenerlos con distintas noticias. Por última vez, agradecer también todo el cariño de siempre. Incondicional y la buena onda que siempre van lanzando a través de Grito y Plata. Nos conectamos este miércoles 14, si Dios quiere, pero Dios va a querer. Nos despedimos con esta banda, por supuesto, en Aquí Pasa Algo, tus tardes, junto a grandes canciones, acá en Digital FM, solo lo mejor. ¡Chao!

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